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7: El diputado federal del Partido Revolucionario Institucional, Alejandro Domínguez, acusó a la presidenta municipal de Guadalupe Calvo, Ana Laura González Ábrego, de clientelismo político al haber regalado vales de gasolina en un supuesto apoyo a eventos del alcalde con licencia Cruz Pérez Cuellar, luego del desplazamiento forzado de familias en diversas localidades de Guadalupe y Calvo. Alejandro Domínguez se posicionó al respecto, cuestionando que si tienen el capital para regalar vales por 40 litros de gasolina, ¿por qué no pudieron atender de manera oportuna a las familias desplazadas?
8: Este desplazamiento forzado es producto de la inseguridad que no ha atendido el gobierno de la República en esta región denominada el Triángulo Dorado, que no se ha metido el gobierno federal a atender ese tema de la inseguridad, y esto provoca el desplazamiento de personas. Habráse visto que legisladores tengan que aportar recursos para poder trasladar a los desplazados. Imagínense ustedes el nivel de desatención que tienen estas comunidades, y lo digo con conocimiento de causa porque diputados locales nuestros y el diputado del distrito Arturo Mira ha tenido que atender esta parte para poderlos trasladar.
9: La situación que se vive en la Sierra de Chihuahua se ha agravado durante los últimos años porque los grupos delincuenciales han obligado a salir de sus comunidades a cientos de personas, particularmente los municipios que están cercanos o son parte del famoso Triángulo Dorado, es decir, los que hacen frontera con Sinaloa y con Durango. Y es que estas pequeñas comunidades de a veces 30, 50 o 60 personas se ven presionadas por los grupos delincuenciales para cometer algún delito o si no, tienen que abandonar sus propiedades. Y es esta opción la que finalmente están tomando. Hay que hacer un llamado a las autoridades de los tres niveles de gobierno, pero sobre todo a la parte federal, para que ponga orden en esta parte del territorio nacional, porque al parecer los delincuentes están brincando de un estado al otro sin que nadie los pueda controlar.
10: Hubo un momento cuando Egipto ganaba 2-0 y el reloj avanzaba sin contemplaciones, en el que Mundial 2026 parecía escaparse de las manos de Argentina. El campeón del mundo caminaba por la cornisa, obligado a encontrar respuestas frente a un rival que había ejecutado casi toda la perfección su plan de trabajo. Entonces apareció otra vez ese carácter que distingue al ciclo de Lionel Scaloni. Llegó el descuento, más tarde el empate y finalmente una remontada que volvió a colocar al albiceleste entre los 8 mejores del torneo. Eso sí, envueltos en una nube escandalosa, impresionante, de reclamos por las supuestas ayudas del árbitro y de otras situaciones más que provienen de la FIFA. Ahora mismo Argentina está en el ojo del huracán, sobre todo los árbitros, asistentes y gente de FIFA que han ayudado de alguna manera para que Argentina exista ahora mismo en la Copa del Mundo.
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2: La gobernadora Maru Campos subrayó la importancia de la destrucción de armas como una muestra clara del compromiso del gobierno estatal, así como las Fuerzas Armadas, en contra del narcotráfico. Asimismo, Campos Galván aseguró que este tipo de acciones reflejan la coordinación institucional para enfrentar uno de los flagelos más graves que aquejan a la sociedad. Esta declaración se dio luego de su participación en el evento de destrucción de 1.592 armas de fuego, llevado a cabo por el Ejército Mexicano y en el que también participaron la Sedena, la Guardia Nacional, así como diversas corporaciones policíacas.
3: Es una muestra de que el gobierno del estado, en coordinación con las Fuerzas Armadas, trabaja para la destrucción de armas y trabaja en contra de este flagelo tan grande que es el narcotráfico, los cárteles del crimen organizado, y que pues destruyen, ¿no?, en un nivel alto, que luego no alcanzamos a ver, la pelea entre los líderes de los cárteles por la expansión de sus territorios, sino lo que hacen nuestras familias todos los días para el flagelo de las adicciones.
2: La mañana de este jueves 9 de julio se reportó la localización con vida de los menores Justin Enrique Torres Sandoval, de 15 años, Jordan Isaac García López, de 14, y Christopher Alfredo Sandoval Muñoz, de 14 años de edad, quienes habrían desaparecido desde el pasado 30 de junio en Guadalajara tras asistir a su graduación en la secundaria técnica número 113. La noticia fue dada a conocer por la madre de Justin a través de su cuenta de Facebook, indicando solamente que tanto su hijo como sus otros dos compañeros ya están con sus familiares, y agradeció el apoyo solicitando privacidad para las familias. La presidenta electa de Perú, Keiko Fujimori, reiteró este jueves que de su lado tiene toda la intención de retomar las relaciones con México. Esto luego de que este miércoles la presidenta mexicana, Claudia Sheinbaum Pardo, dejara en vilo la reanudación de las mismas. De mi lado habrá toda la disposición para poder retomar las relaciones entre México y Perú. Así lo indicó Fujimori en declaraciones con periodistas, luego de participar en un acto en la municipalidad de Lima sin dar más detalles al respecto.
4: La carrera tiene como objetivo... La carrera tiene como objetivo promover la activación física, la integración familiar,

0: Las personas interesadas pueden registrarse mediante el código QR incluido en la imagen oficial o solicitar más información al teléfono 614-159-5040.
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Bad, Peter Pumpkin Head, Scratch the Zombies, aquí en el Lobo 106.1. Cuando estoy de regreso, ¿qué tal, Charlie? Contigo, ¿cómo la pasan en esta tarde? 7:20, refrescándonos así.

aunque fue escrita para otro momento. Bueno, en realidad en el estadio nació ese cántico cuando Erling Haaland estaba jugando, y luego cuando llega al Man City es cuando se populariza más este canto y luego se convierte en canción. Aquí está hoy entre las virales, sobre todo, pues prácticamente podemos decir que es la única canción que hace referencia, independientemente de las oficiales de la FIFA, a algún jugador o al mundial. En esa ocasión a Haaland, que ese fin de semana va a ir una vez más al terreno de juego, y vamos a ver qué tal se pone el partido de Noruega. Pero por lo pronto te doy la bienvenida con esta canción que está totalmente viral. Ahí está para Haaland. ¿Con quién vas ahora en esa recta final del mundial? ¿Cuál es tu escuadra predilecta, tu equipo favorito? Oye, sigo con más Maroon 5 ahora. This is Heroin, aquí en El Lobo.

0: sigo con más música aquí a través de Lobo 106.1. No te vayas después de esto. American Girls de Harry.
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0: 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Aquí estuvo Justin Bieber junto a Nicki Minaj.
1: Y a través del Lobo 106.1. Ya son las 7:43. Oye, ya te vas preparando con lo que será el programa de sugerencias. Recuerda que a las 8 entramos a ello y tenemos abierta la barra para que me vayas diciendo cuál canción quieres proponer. Vamos logrando algo de AC/DC ahora, viajando a aquella producción llamada Back in Black. Uno de los grandes hits de la producción que tiene muchos. You shook me all night long.

0: You Shake Me All Night Long, ACDC. Ok, regreso, no te vayas, son las 7:47. Estás en el Lobo 106.1. 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

Ahora que se independizó de Sheeran, ya logró lanzar esa canción, porque es de las que se habían quedado mucho tiempo guardadas junto con Martin Garrix. Oye, vamos con Pat Benatar ahora y sus Shadows of the Night aquí en El Lobo. Venga.

0: Shadows of the Night, canción que popularizó Pat Benatar. Y aquí en el Lobo 106.1. Es a las 7:58. Vámonos al programa de sugerencias, al cual te invito. Y ya tienes su canción favorita en mente. Bueno, compártela, porque hay que formar la lista de esa noche, la buena playlist. 614-106-1074 y redes sociales a las cuales me conecto ahora.
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2: La gobernadora Maru Campos subrayó la importancia de la destrucción de armas como una muestra clara del compromiso del gobierno estatal, así como las Fuerzas Armadas, en contra del narcotráfico. El director de la Junta Municipal de Agua y Saneamiento, Alan Falomir Sáenz, dio a conocer que la dependencia prepara un segundo operativo para detectar y clausurar las tomas clandestinas de agua potable en la zona del municipio de Chihuahua. La senadora Andrea Chávez aseguró que su proyecto político continuará dentro del partido Morena. Esto luego de que el dirigente del Partido Verde, Arturo Escobar, hiciera público su respaldo al alcalde de Ciudad Juárez, Cruz Pérez Cuellar. El diputado federal del Partido Revolucionario Institucional, Alejandro Domínguez, acusó a la presidenta municipal de Guadalupe Calvo, Ana Laura González Ábrego, de clientelismo político, al haber regalado vales de gasolina en un supuesto apoyo a eventos del alcalde con licencia, Cruz Pérez Cuellar. Rubén Rocha Moya, gobernador con licencia de Sinaloa, aseguró que permanece en su domicilio en Culiacán desde el 1 de mayo pasado. Esto luego de que Estados Unidos emitiera acusaciones en su contra, pidiera su detención y extradición por presuntos vínculos con el narcotráfico. La mañana de este jueves 9 de julio se reportó la localización con vida de los menores Justín Enrique Torres Sandoval, de 15 años, Jordan Isaac García López, de 14, y Christopher Alfredo Sandoval Muñoz, de 14 años de edad, quienes habrían desaparecido desde el pasado 30 de junio en Guadalajara tras asistir a su graduación en la secundaria técnica número 113. La presidenta electa de Perú, Keiko Fujimori, reiteró este jueves que de su lado tiene toda la intención de retomar las relaciones con México. Esto luego de que este miércoles la presidenta mexicana, Claudia Sheinbaum Pardo, dejara en vilo la reanudación de las mismas.
3: Este 26 de julio se disputará en el Tricentenario la octava edición de la Copa Dinastía de Kickboxing, el evento de kickboxing más esperado del año. Está en puerta y los registros siguen abiertos para esta edición del aniversario número 8, con la presencia de más de 400 peleadores de todo el estado. Y en esta ocasión de Sonora, la Academia Dinastía Ontiveros está de fiesta y, como ya es una costumbre, prepara una extraordinaria copa en coordinación con el Comité Municipal de Kickboxing.
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5: Es momento de arrancar con el programa de sugerencias, señoras y señores. ¿Cómo andan el día de hoy? Estupendo jueves, ¿cómo vamos? Oigan, pues arrancamos desde luego el jueves con la noticia del fallecimiento de Bonnie Tyler. Y el día de hoy muchas veces escuchamos la canción de Eclipse Total del Corazón, pero también obviamente pues recibió muchas peticiones, que seguramente hoy el caso va a ser en el programa de sugerencias también. Hay muchas peticiones, estuvimos tocando varias canciones de ella, pero bueno, pues la recordamos. Y ahora sí, ya que nos metemos al programa de sugerencias, ¿qué les parece si empezamos con recopilar cuáles son esas canciones que quieres escuchar, cuáles propones o cuál propones, tu canción favorita, o bien puede ser también tu artista, tu cantante, tu banda, y pues generamos alguna canción de ello? Bienvenidos todos a la banda que va sumándose por acá a través de las redes sociales. Ya estoy en vivo en Face, voy a estar un rato por acá para que se conecten a El Lobo 106.1 en Facebook, o estoy como Charlie contigo y platiquemos un rato. La primera de las sugerencias llega ahora y es esta canción a cargo de Ray Parker Jr. Con eso te doy la bienvenida. Llega Ghostbusters aquí a través del Lobo 106.1. Bienvenidos.

Ghostbusters, a cargo de Ray Parker Jr., aquí a través del programa de sugerencias en el Lobo 106.1. Oigan, hoy, que es el día en el cual se dio a conocer el fallecimiento de Bonnie Tyler, que fue ayer, pues sí, han estado pidiendo bastantes canciones y esta es con la cual voy a continuar, que tomé del WhatsApp, ya la habían pedido desde hace rato, y qué mejor que escucharla con esa peculiar voz de Bonnie Tyler. Hold it on for a hero en las sugerencias.

Holding Out for a Hero, recordando a Bonnie Tyler el día de hoy con una canción que hizo como tema para Footloose. Hey, ¿qué tal, Charlie? Contigo sigo con más. Hoy en el día en que conocimos el fallecimiento de Bonnie Tyler después de el problema de salud que tuvo que ser intervenida quirúrgicamente, fue inducida al coma y bueno, ya sabes la historia. Aquí ahora, The Chainsmokers, Closer en las sugerencias, Lobo 106.1.

The Chainsmokers y Halsey con eso que se llama Closer. Otra de las sugerencias de esta noche. Oh, llegando algo de Bon Jovi para continuar. Every Day. Estamos en sugerencias. Comunícate.

0: Every day, aquí es un Bon Jovi en el programa de sugerencias de esta noche, 8:23. ¿Qué tal, Charlie? Contigo regreso para continuar con más de los pedidos para el día de hoy.
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3: En la fiesta de fútbol, Francia impone su ley en Boston y sella su boleto a las semifinales. En un duelo vibrante de cuartos de final, Francia derrota 2-0 a un combativo Marruecos. La primera mitad fue un monólogo francés, pero la muralla africana resistió. El drama llegó al minuto 27 cuando el arquero marroquí se vistió de héroe al atajarle un penal al mismísimo Kylian Mbappé. 0-0 al descanso, pero el genio no perdona dos veces. Al minuto 59, Mbappé se reivindicó con una genialidad en el área para abrir el marcador. Solo 6 minutos después, Dembélé aprovechó una gran asistencia del propio Mbappé para firmar el 2-0 definitivo. Marruecos luchó con el orgullo, pero la efectividad de Francia fue letal. Es así como Francia ya está entre los 4 mejores del planeta.
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0: Sugerencias. Ok, son las sugerencias. Avanzando con más de lo que me pides. All right, vámonos con más porque llega algo de Stevie Wonder y esa canción que están pidiéndome aquí a través de la vía de WhatsApp. Déjame saludar a Marina que se reporta siempre. Y gracias, Marina. Y aquí tu canción de Stevie Wonder. Somos en sugerencias. ¿Tú qué pides? Sigue comunicándote.

Just Call to Say I Love You, Stevie Wonder, aquí en el programa de sugerencias. Y vaya, con muchísimos pedidos para hoy. Vamos con algo de Linkin Park a darle vuelta radicalmente a eso, para disfrutar Castle of Glass aquí en el Lobo 106.1, noche de jueves.

Castle of Glass, Collegian Park, en las ocurrencias de esta noche, Lobo 106.1. Y sigue la música con más peticiones para esta noche, noche de jueves. ¿Cómo andan? Repórtense desde su automóvil, inclusive si están por ahí las calles de la ciudad. Mama, I'm coming home. Oh, sí, al aire.

Aquí Ozzy con Mama, I'm Coming Home. Estamos en el programa de sugerencias. Oye, buenas canciones en esta noche de jueves. Y aquí, otro más de los pedidos. Oh, buena canción de Lil Sager que se llama More Than I Can Say. Aquí la mencionaban hace rato, entonces hay que seguir con esa canción también para esta noche y disfrutando del jueves en las sugerencias aquí a través de Lobo 106.1. Juntos

0: that I can say aquí en las sugerencias. Ok, 8:42 en esta noche. ¿Y tú qué pides? Sigue comunicándote porque estamos con peticiones en vivo.
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1: Aquí en las sugerencias en esta noche, en el Lobo 106.1. Sigo con más. Oye, saludando a Rosy, que está encargándome esa canción de Evanescence y Amy Lee. ¿Qué te parece si recordamos eso que es Bring Me to Life? Sugerencias jueves. ¿Qué tal, Charlie, contigo?

Digital Live. Oye, genial, es el programa de sugerencias de hoy. Y hay que seguir con más música. No, hombre, están llegando bastantes pedidos. Por acá me encargan algo de Heart, que claro que sí, lo voy a incluir más adelante. ¿Qué más? Viene algo de Night Ranger, inclusive, por acá entre los pedidos. Olivia Dean, ni se diga, muy indicada. Antes y ahora es tiempo de Striper con Free.

Stryper. Excelentes guitarras que se escuchan ahí. Bueno, es una, desde luego. Vamos con más. Y hablando ahora sí de guitarras, otra petición, Maiden, con Can I Play With Me.

Ahí está, con Iron Maiden y otro buen track para esta noche que se llama Can I Play With Bandits. Rick vendrá enseguida, por cierto, para darle continuidad a esto con algunas peticiones. Pero antes, pues sí, nos vamos a tener que quedar escuchando este himno del amor de todos los tiempos, como lo es Total Eclipse of the Heart, hoy en el día en que nos dimos cuenta del fallecimiento de Bonnie Tyler. Así que con esa canción nos quedamos, porque es de las que mucho han pedido en esta noche. Pero esto va a seguir bastante bien, así que nos escuchamos mañana, pero Rick ya viene enseguida.

Sigue disfrutando de la noche aquí en el Lobo 106.1. Vámonos con más de tu música favorita. Mi nombre es Rick, te acompaño hasta la medianoche. Y como es jueves, pues vamos a traer muy buen ambiente. Obviamente estaremos por ahí con las canciones que tengan muy buen ritmo, que combinen con tus actividades nocturnas de un casi fin de semana. Y si tienes alguna en específico, ya sabes que la puedes pedir a través de la vía de WhatsApp al número 614-1061-074. Por ahora viene Bruno Mars, esto es Risk It All. Lo escuchas con Rick al aire.

Ya estoy de regreso en el Lobo 106.1. Esto fue música a cargo de Heart. La canción se llamó Never. Es más de lo que has estado pidiendo a través de la vía de las diferentes redes sociales. Estamos disponibles como el Lobo 106.1. Por ahí nos puedes encontrar en Facebook, en Instagram y en TikTok, que son principalmente las redes sociales que, pues bueno, se mueven más a nivel internacional. Y también me puedes encontrar a mí como Rick al aire. Nos vamos con más música fresca, algo que te hará mantener en el ritmo que necesitas. Miles Smith con este llamado Stay, aquí en el Lobo 106.1.

0: Miles Smith en el Lobo 106.1. Nos vamos rápido con algo fresco a cargo de Ariana Grande para que sigas con tu buena fiesta de jueves por la noche. Ya sabes que estoy disponible a través de la vía de WhatsApp para saber cuál otra canción crees que estaría bien poner en la programación de Lobo 106.1.
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Esto fue Mystical Magical en el Lobo 106.1. Saludos para Abby, que se reporta a través de la vía de WhatsApp. Viene BTS, esto que también contiene bastante ritmo, por cierto. Se llama Swim, lo escuchas en el Lobo 106.1.

Esto se llamó Goodbye. Lo escuchaste aquí en el Lobo 106.1. Fue a cargo de Night Rangers. Más de lo que quieres escuchar en esta noche de jueves. Ya sabes que tenemos por ahí bastante música y hemos estado programando algunas cuantas canciones que llegan pedidas en los últimos minutos, como esto a cargo de Teddy Swims, que se llama Mr. Know It All. Lo escuchas con Rick. A ver.

Ya estoy de regreso en cabina de Lobo 106.1. Estamos llegando al final de esta primera hora en la cual te acompaño. Vámonos rápido con Doja Cat. Más de tu música con buen ritmo para la noche en el Lobo 106.1.

Vámonos con la última canción de esta primera hora, en la cual te acompaño. Es una de mis favoritas, haciéndote sincero. Esto es Square Rooms, música a cargo de Al Corley en el Lobo 106.1.

Son las 10:09 y la música está lista para que la sigas disfrutando aquí en el Lobo 106.1. Vámonos ahora con algo a cargo de Taylor Swift. Es más de lo que has estado pidiéndome a lo largo de la noche. Recuerda la vía de WhatsApp 614-106-1074. Escuchas a Rick al aire.

106.1, hay muy buena música en esta noche. Todavía tenemos mucho tiempo, así es que añade tu canción favorita a través de la vía de WhatsApp y vámonos por ahora con esto que se llama Be Here. Lo escuchas con Rick al aire.

0: Esto que acabas de escuchar se llamó Satisfy. Es más de lo que quieres escuchar aquí en el Lobo 106.1. Todavía estoy añadiendo canciones para el ritmo de la noche. Son apenas las 10:24. Así es que tiempo tenemos de sobra todavía. Por aquí ya está preparado algo llamado Never Too Late. Sígueme diciendo cuál otra canción te parece bien que tengamos al aire en esta noche de jueves de Lobo 106.1.
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Más música en el Lobo 106.1. Coméntame con qué otra canción te gustaría disfrutar de la noche. Ya hemos tenido por aquí muy buenas peticiones. A través de WhatsApp es donde llegan la mayoría. Recuerda que el número es el 614-1061-074. Y que, pues bueno, puedes estar enviando audio, puedes escribirme simplemente e incluso notas de video. De todo puedes estar enviando y lo voy a estar viendo al toque. Por ahora viene Alex Warren con ese llamado Fever Dream. Lo escuchas con Rick al aire en el Lobo 106.1.

Ya estoy de regreso en el Lobo 106.1. Después de Vogue viene esto a cargo de los Rolling Stones, que se llama In The Stars. Estás escuchando el Lobo 106.1.

Ya soy de regreso en cabina de Lobo 106.1. Sigue disfrutando de la noche. Mucha música por disfrutar. Saludos para Ivette, que por ahí está reportando a través de Facebook. Nos vamos con The Great Divide a cargo de Nueva Caja. Está escuchando a Rick Lair.

Más música en cabina de Lobo 106.1. Vámonos rápido, sin perder tiempo, porque inicia nuestra última hora por aquí en esta noche de jueves con este llamado Lush Life a cargo de Sarah Larson en el Lobo 106.1.

Más música en el Lobo 106.1. Sígueme comentando cuál otra canción crees que estaría bien poner en lo que resta de esta noche. Ya son las 11:20. Lentamente nos acercamos ya al fin de semana, lo que será un gran viernes seguramente. Y pues bueno, cuéntame qué es lo que estás haciendo justamente en un jueves por la noche. Seguimos teniendo por ahí algo de acción de fútbol en el mundo del deporte, llevándose a cabo todavía el torneo más importante de este deporte, justamente en el cual, pues bueno, nos ha llevado ya un mes lleno de material futbolístico para la gente que le gusta el mundial. Pues obviamente no se ha aburrido en todos estos días, pero está llegando a su fin. Desde que eliminan también a México, pues un tanto para muchos esto termina como tal. Y pues bueno, ya tendremos que buscar nuevas actividades para el fin de semana, porque aunque seas como yo, que te guste ver todos los partidos de todos los países, nos queda aproximadamente unas, ¿qué te gusta? 10 días de este mundial para tener algo siempre que consumir, y ya después tendremos que buscar a lo mejor hasta un nuevo deporte o a ver qué hacemos. Más música por ahora en el Lobo 106.1.

0: Esto fue One and One aquí en el Lobo 106.1. Nos vamos rápido a lo que viene a cargo de Olivia Dean. Y esto que es So Easy to Fall in Love con Rick Alaires.
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Bananarama en el Lobo 106.1. Estamos ya en la recta final del programa. Esto fue I Can't Help It, más de lo que quieres escuchar con Rick al aire. Y viene Taylor Swift con esto que se llama Operate aquí en el Lobo 106.1.

Más música en cabina de Lobo 106.1. Sigue disfrutando de la noche. Son las 11:48 y sigo por aquí con las últimas canciones que tendremos tiempo de tener al aire. Viene Oliver Rodrigo, esto es Drop Dead. Lo escuchas con Rick al aire.

Ya estoy de regreso en cabina de Lobo 106.1. Llegó el momento en el cual tengo que despedirme. El reloj ya está marcando las 11:57. Nos vamos con muy buena música porque tengo por aquí algo a cargo de Madonna con Sabrina Carpenter, que se llama Bring Your Love. Y todavía vamos a añadir por aquí otra cancioncita de Ed Sheeran para que tengas un excelente fin de semana escuchando el Lobo 106.1. Tú y yo nos escuchamos de nueva cuenta el domingo en punto a las 4 de la tarde para seguir disfrutando de todos los hits y todos los premios. Hasta el domingo entonces.

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1: Hola, agradezco el espacio para brindarles el informe del estado del tiempo. En el contexto nacional, les comento que en este día el dominio de bajas presiones por el interior de nuestro país, así como la onda tropical número 17 sobre el sur del territorio nacional, mantendrán la posibilidad de lluvias en la mayor parte del territorio nacional. Asimismo, el ingreso de una nueva onda tropical, que sería la onda tropical número 18, también mantendría probabilidad de lluvias en la península de Yucatán en este día. Se pronostican lluvias muy fuertes con puntuales intensas en Guerrero y Oaxaca, así como lluvias puntuales muy fuertes de 50 a 75 milímetros en Sonora, Chihuahua, Coahuila, Nuevo León, Tamaulipas, San Luis Potosí, Guanajuato, Hidalgo, Tlaxcala, Veracruz y Chiapas. Para el resto del territorio nacional se pronostican chubascos con lluvias puntuales fuertes de 25 a 50 milímetros, especialmente en Sinaloa, Durango, Nayarit, Jalisco, Zacatecas, Aguascalientes, Querétaro, Puebla, aquí en el estado de México, en la Ciudad de México, Morelos, Tabasco, Campeche, Yucatán y Quintana Roo. Prácticamente en este día también vamos a tener temperaturas elevadas. Se pronostican temperaturas máximas superiores a los 45 grados Celsius en Baja California, especialmente en la parte noreste, así como temperaturas máximas de 40 a 45 grados Celsius en Sonora, Chihuahua y Sinaloa. Temperaturas máximas de 35 a 40 grados Celsius podrían extenderse sobre Baja California Sur, Durango, Coahuila, Nuevo León, Tamaulipas, Nayarit, Jalisco, Colima, Michoacán, Guerrero, Oaxaca, Chiapas, Tabasco, Campeche, Yucatán y Quintana Roo. En el resto del territorio nacional, las temperaturas podrían estar por debajo de los 35 grados Celsius, salvo en la zona montañosa del interior del territorio nacional, en donde las temperaturas podrían situarse entre los 24 y 30 grados Celsius. Les agradezco el espacio, que pasen excelente día.
2: A las 7:30 de la mañana, la presidenta Claudia Sheinbaum encabezará su conferencia de prensa matutina. Más tarde, a las 15 horas, en la zona militar de Santa Lucía, Estado de México, presidirá la ceremonia de recepción del agrupamiento de ayuda humanitaria Yumare, que proporcionó apoyo a la población afectada por los sismos registrados en Venezuela. El presidente de Francia, Emmanuel Macron, recibirá en el Palacio del Elíseo a su homólogo sudafricano Cyril Ramaphosa. El presidente de Corea del Sur, Lee Jae-myung, continuará su visita oficial a Mongolia. Y en Berlín, el ministro alemán de Exteriores, Johann Wadephul, se reunirá con su homólogo esloveno, Tone Kaxer.
3: Seis de la mañana con 10 minutos. Bienvenidas y bienvenidos. Estamos aquí en MBS Noticias. Hoy tenemos un gran programa por delante. Hay varios temas de los cuales vamos a platicar el día de hoy. Uno de ellos, el más importante, bueno, pues tiene que ver con la narcopolítica, con las acusaciones. Reaparece Rubén Rocha Moya ayer desmintiendo que él se encuentra en Culiacán, aunque la presidenta dijo en su casa. ¿En Culiacán en dónde? Todo bueno, pues porque hubo dos columnas muy importantes a nivel nacional, la de Raimundo Riva Palacio y la de Carlos Loret de Mola, que apuntaban a un Rubén Rocha Moya, pues que había sido trasladado para darle mayor seguridad y que no vaya a ser que los güeros se lo lleven a Estados Unidos y luego no, ¿para qué quieres que cante allá lo que sabemos va a cantar? No, hay que resguardarlo, muy bien. Entonces, bueno, se habló sobre ese tema, la presidenta desmintió, dijo que estaba en su casa, no lo confirmó así el gobernador con licencia Rubén Rocha Moya. Ah, eso sí, salió siendo la víctima. Bueno, ni la madre Teresa de Calcuta podría ser tan inocente como Rubén Rocha Moya. Difícil que fuera de el grupo sectario, que es muy grande, tiene muchos bots, pero es muy grande. Le crea algo a esta narrativa, pero ya lo platicaremos más adelante. ¿De qué más hablaremos el día de hoy? Bueno, pues hay muchísimas otras cosas también. Aguas con los hoteles. Si usted va a salir de vacaciones, a lo mejor un road trip o algo así, tenga muchísimo cuidado porque hay extorsiones de grupos de crimen organizado a los huéspedes de ciertos hoteles. Y esta ya es una constante. Tenga cuidado, vamos a platicar sobre ese tema a profundidad. Vamos a hablar también más adelante de cultura y espectáculos. Vamos a hablar del Mundial y todo lo que ha representado el Mundial hasta el momento. Y de muchísimo más aquí en MBS Noticias. Me da muchísimo gusto poderlos saludar. Son las 6:12. Hoy es 10 de julio, el año 2026. Soy Luis Cárdenas y todos los días, se lo digo neta con el corazón en la mano, es un privilegio poder estar con usted un ratito en cada mañana. ¡Vámonos con todo!
0: Estados. Estado de México.
4: El presidente municipal de Metepec, Fernando Flores Fernández, afirmó que continuará en el cargo pese a haber sido vinculado a proceso por presuntos delitos de abuso de autoridad y lesiones. Agregó que es inocente y aseguró que enfrentará el proceso legal sin solicitar licencia, ya que las medidas cautelares impuestas no le impiden ejercer sus funciones. El pasado 4 de junio, el edil entró a un club deportivo con hombres armados tras una riña familiar.
0: Veracruz.
4: Un juez de control vinculó a proceso a los 8 presuntos implicados en el secuestro y asesinato de la periodista Roxana Guzmán. La resolución se dio tras la audiencia de continuación, en la que el Ministerio Público presentó los elementos de prueba para sustentar las acusaciones. La comunicadora fue privada de la libertad el pasado 2 de junio en el municipio de Nenchital y su cuerpo fue localizado un mes después en Moloacán.
0: Coahuila.
4: La exalcaldesa de Musquis, Tania Flores Guerra, fue vinculada a proceso por el delito de peculado. Previo a esta resolución, un juez revocó la medida cautelar por prisión preventiva al considerar que incumplió la obligación de presentarse a firmar ante la autoridad judicial, la cual fue impuesta a finales de diciembre. De acuerdo con la Auditoría Superior de la Federación del Estado, las irregularidades detectadas durante la administración de la exfuncionaria, ocurrida entre 2022 y 2025, alcanzarían los 29 millones de pesos.
0: Tabasco.
4: Tras la implementación del operativo Enjambre en la entidad, 6 policías estatales fueron detenidos por su presunta participación en los delitos de secuestro y extorsión. Los detenidos fueron puestos a disposición de la autoridad judicial correspondiente para determinar su situación jurídica.
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5: México trabaja todos los días para evitar la llegada de drogas a nuestro vecino país. También es indispensable que se detenga el flujo de armas y alimenta la violencia. 75% de las armas que se han incautado o entregado en México provienen de los Estados Unidos.
6: ¿Por qué en este caso, si su gobierno pues ha pugnado precisamente por la falta de información, por qué se le entrega el piloto al gobierno estadounidense nuevamente?
7: Bueno, la fiscalía explicó ayer y ellos tienen que seguir dando esta información.
8: Nosotros no defendemos capos. Morena no defiende a ningún narcotraficante o a ningún presunto responsable de delitos cometidos en la delincuencia organizada.
9: El PT propone que sea Andrea Chávez y van a ir a la medición y quien gane la medición encabeza.
10: Pues para nosotros es tiempo de mujeres y la senadora tiene mucha más cercanía con el PT, nos convence más.
11: Yo afirmé en alguna entrevista que no teníamos en puerta ninguna intención de legislar en materia de grabar herencias.
12: Les pregunto, ¿protestan ustedes guardar y hacer guardar la Constitución, política de los Estados Unidos mexicanos y las leyes que de ella emanen y desempeñar leal y patrióticamente la función que se les ha encomendado?
13: Sí, sí,
14: también comentarles que en este caso contamos al horario con una persona detenida. Se logró precisamente con el apoyo de C5 identificar el probable vehículo que abordaron estos 3 adolescentes el día de su desaparición.
7: Ni la amistad ni los cargos están por encima de la ley. Esa siempre ha sido nuestra posición y así vamos a actuar siempre. Y como siempre, nosotros vamos a defender siempre a las víctimas, siempre. En cualquiera de los casos, ese ha sido mi actuar a lo largo de la vida. Estar con las víctimas y con la justicia, siempre.
15: Es la continuación del juicio. En unas horas más daremos un posicionamiento. Sigo siendo alcalde.
16: No va a repetir.
15: Sigo siendo alcalde.
17: Esta
13: Esta es la razón. Esta es la razón. No podemos permitir que la vida que se perdió a menos de 6 metros de donde estamos ahora mismo sea una vida perdida sin justicia y sin que logremos expulsar al ICE y sacar a Trump de la Casa Blanca.
16: SRE va a solicitar apoyo a la FGR para presentar de manera formal denuncias contra quien resulte responsable ante las fiscalías estatales y ante el Departamento de Justicia de los Estados para presentar de manera formal denuncias contra quien resulte responsable ante las fiscalías estatales y ante el Departamento de Justicia de los Estados Unidos por las muertes de México.

0: Hoy vamos a platicar de muchas cosas. Ya escuchábamos por aquí algunos de los temas que estarán en la mesa. Y lo más importante es usted. Se lo digo en serio. Gracias por dejarnos acompañarle. Es un privilegio, es un honor estar con usted. Este programa se hace para usted. Con todo rigor, con toda pasión, con todo profesionalismo. Y aunque suene cursi, también con mucho cariño, también con mucho amor. Es nuestra razón de vida, así que se lo agradezco en el alma. Vámonos con todo. 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Si me escucha en vivo, a través de Dish, o de Megacable, o de Roku, o de cualquier otro medio de comunicación, le aprecio en el alma. 6:18, vámonos. Harta cosa que platicar el día de hoy. Reaparece Rocha Moya, soy inocente. Bueno, ni la madre Teresa de Calcuta es tan inocente como Rocha Moya. Rocha Moya será un santo, un mártir. ¿Qué cosa? No. O sea, lo que es haberse protegido por las más altas esferas del poder. Qué bonito. Karina Méndez, muy buenos días.
1: Hola, ¿qué tal, Luis? Buenos días. Desde Sinaloa te saludo y te informo que después de 69 días de pedir licencia por señalamientos de Estados Unidos en su contra, debido a vínculos con el cártel de Sinaloa, este jueves reapareció el gobernador Rubén Rocha Moya y aseguró que no lo protegen ni resguardan elementos de la Corporación Federal y acusa que ha sido objeto de una atroz embestida mediática de calumnias y de imputaciones sin sustento. Asegura que queda claro que se trata de un ataque promovido desde la ultraderecha con la pretensión de menoscabar la soberanía nacional y estigmatizar al movimiento de transformación a favor de los pobres más importante del continente. En unos momentos, más información.
0: Gracias, Karina Méndez. Platicamos contigo en un momento más. El Gabinete de Seguridad rechaza operativo para ocultar a Rocha Moya. Pues ni modo que lo acepten, caray. O sea, de verdad que ya es el sinsentido mayor. Ni modo que... No, sí, ya lo estamos escondiendo. Es la misma, ¿no? No, si no nos avisó la CIA que está espiando. ¿No vino el comunicado donde dice que van a espiar? Pues claro que no. Ni modo que digan, sí, lo estamos ocultando. Pero el hecho de tanto ruido, tanta desesperación, tanto atacar a quienes revelaron la información, a mí... pues me hace pensar que esto tiene pies. Y además, a Rocha Moya lo tienen ocultado. Lo tienen protegido. No vaya a ser que llegue Estados Unidos, que llegue la CIA, que llegue la DEA, que llegue el ejército, o que llegue alguien y se lo lleve. Y nadie quiere eso, porque la verdad sería una cosa espantosa, ya un asunto mucho más abierto de intervencionismo, ya agentes extranjeros en suelo mexicano. Eso puede pasar. Y no van a pedir permiso, ¿eh? Ni van a mandar comunicados. Y váyanle diciendo mentiroso a Ronald Johnson, porque tampoco les va a informar. Rocha está protegido y está oculto. ¿O usted sabe dónde está? ¿Le consta? Uno puede ir ahí afuera de su casa y Rocha Moya, así como si fuera Gloria Trevi o Michael Jackson, se asoma por la ventana. O sea, digo, ¿usted sabe dónde está Rocha Moya? Yo no. ¿Usted le cree al gobierno? Pues ahí sí que le digo. Usted sabe que yo tengo mis dudas, ¿no? ¿Usted sí les cree a pie juntillas? El Gabinete de Seguridad niega que esté oculto Rocha Moya. No, hombre, ¿cómo cree usted? Sin embargo, Paloma Sánchez, que ella es senadora de la República del PRI de Sinaloa, difundió un video el día de ayer en donde se ve que esto es una zona residencial de Culiacán, en donde probablemente esté Rocha Moya, y se ve un operativo de seguridad, una égida, un escudo para proteger al gobernador acusado de narco, por no decirle narcogobernador. Platicamos de esto más adelante. Ken Salazar, mentiroso, Pinocho Ken. So what? O sea, pues claro que mienten. Ellos protegen los intereses norteamericanos. No pueden salir y decir,
2: Ay, no, sí, vamos.

0: Vamos a hacer un operativo para llevarnos al Mayo. Son secretos de Estado. Me preocupa la ingenuidad o la otra, que de verdad piensan que nosotros somos tan ingenuos o que el pueblo es tan tonto. Pero bueno, pues viene este tema en torno a la responsabilidad del ex embajador Ken Salazar. Ayer la presidenta de la República se lanzó con todo de nuevo contra Ken Salazar.
1: Lo que no explica es cómo es que el propio FBI presenta el avión en una feria como si hubiera sido un operativo del FBI. Esa es la contradicción. El ex embajador dice lo mismo que dijo hace 2 años. Hay una contradicción. Y de acuerdo con la fiscalía, hay falta la verdad por parte del ex embajador. Hay quien ha dicho, y esto es muy importante, que la presidenta no debería de preocuparse por este tema y debería de ocuparse de otros temas. Me ocupo de todo lo que me corresponde, todos los días. Pero el asunto aquí es si hubo un avión violación a la soberanía, porque repito, el fin no justifica los medios.
0: También la presidenta le pide a la Fiscalía General de la República explicar la entrega del piloto del Mayo Zambada a los Estados Unidos, porque el piloto estaba aquí en México lo detuvieron y lo expulsaron a Estados Unidos. Órale, no tenía ni idea la FGR que estaba haciendo, cosa que no debería sorprendernos mucho. Pero así lo pidió la presidenta Sheinbaum, escuche.
2: Respecto a lo que daba a conocer la Fiscalía General de la República sobre el caso de El Mayo y esta controversia con el ex embajador, uno de los puntos que dan a conocer es que el piloto que piloteó la aeronave en la que fue extraído El Mayo y uno de los hijos del Chapo Guzmán, pues no fue detenido allá y sí se encontró que estaba aquí en México y que continuó delinquiendo en México, que se detuvo en México y que se extraditó, o sea, que se le dio al gobierno de Estados Unidos. La pregunta es, ¿por qué en este caso, si su gobierno pues ha pugnado precisamente por la falta de información, ¿por qué se le entrega el piloto al gobierno estadounidense nuevamente?
1: Bueno, la fiscalía explicó ayer, ellos tienen que seguir dando esta información.
3: Entiendo es que esta información es posterior a que se hace esta extradición, pero esta es información que la FGR tendría que explicar.
2: ¿Y no resulta un inconveniente precisamente que se haya entregado al piloto cuando pues podría haber servido como una pieza clave para que México supiera qué ocurrió o cómo ocurrió?
1: Hay que ver las condiciones en las cuales se entregó. La fiscalía ayer lo informó y la fiscalía tendría que plantearlo, y le pido al canciller pues que revise el caso para que podamos dar más información.
0: No tenía ni idea de cómo se llamaba. En la Fiscalía General de la República tuvieron que salir los periodistas de investigación como Arturo Ángel, como Óscar Valderas, el día de ayer, antier, pues a dar esos datos en las redes. Se trata del Jando, Mauro Alberto Núñez Ojeda, alias el Jando, del cual, por cierto, hablábamos aquí en este espacio con Óscar desde hace mucho tiempo. Es el presunto piloto de la aeronave que trasladó a Ismael El Mayo Zambada a Estados Unidos y que luego pidió ser deportado, lo regresaron aquí a México. Aquí en México lo agarraron. Muchos, cuando lo agarraron, dijeron: oye, pues parece que es el piloto, ¿no? Ni quien los pelara, porque ya ve que la autocomplacencia y la soberbia los hace también de oídos sordos. Y pues lo mandaron para Estados Unidos otra vez. Ay, qué bonito. 75% de las armas incautadas en México vienen de Estados Unidos. Este dato es vigente, ciertamente, pero vamos a ir viendo cómo se modifica o no a lo largo de los siguientes meses, porque cada vez hay más investigaciones que apuntarían que gran parte de las armas que llegan a los cárteles de México no vienen de Estados Unidos, sino de Rusia y de Medio Oriente, algunas de ellas, y que se trafican a través de redes criminales que tienen los narcos con este tipo de países o de mafias de estos países. O sea, sí, es vigente el dato, está creciendo el otro. Habrá que esperar algunos meses más a ver cómo se va ajustando esto. Pero cada vez hay más armas rusas decomisadas en México. De eso no se habló mucho ayer, pero sí se mandó el mensaje a los Estados Unidos. Katsiri Magallanes, muy buenos días.
4: 4, 3, 2. ¿Qué tal, Luis? Buen día. Al conmemorar el Día Internacional de Armas de Fuego, la presidenta Claudia Sheinbaum destacó que el 75% de las armas que se han incautado aquí en México provienen de Estados Unidos. Señaló que cruzan ilegalmente la frontera para sembrar violencia y arrebatar vidas en nuestro país. En ese contexto, la mandataria llamó a la población mexicana a entregar el armamento. Los detalles más adelante.
0: Revelan que Lorenzo Salgado Araujo víctima mortal de una confusión de LICE, según el New York Times. De acuerdo con un reportaje de New York Times, hubo un operativo de LICE donde murió el mexicano Lorenzo Salgado Araujo en Houston, Texas. Este mexicano era un constructor de casas, muy, muy, muy conocido en su comunidad. Persona buena, persona honorable, con hijos ya estadounidenses. Persona sin papeles, eso sí, lo iban a deportar. Bueno, tenía como objetivo a dos ciudadanos guatemaltecos, la detención de ICE, pero no a esta víctima. Según el diario, los agentes, el ICE, creía que uno de los sospechosos viajaba en la camioneta que conducía Salgado Araujo, quien fue abatido durante este operativo. Platicaremos del tema más adelante aquí en MBS Noticias. La presidenta de la República rechaza la propuesta de Lenia Batres de cobro de ISR a afores y a herencias. Descarta nuevos impuestos para la gente, así lo dijo.
1: No estoy de acuerdo con eso.
5: Porque ella incluso dice que tendría que abrirse un debate legislativo, entonces usted diría que...
1: En mi caso yo no estoy de acuerdo, no abriría ese debate. Es opinión pues de la ministra y tiene todo derecho de tener una opinión. En nuestro caso no creemos que deba grabarse las herencias, que se graban en prácticamente todos los países del mundo, por cierto, no es algo extraño, pero no sería un planteamiento que nosotros haríamos.
0: Angélica Melina, hay reacciones de esto en el Congreso, en la Cámara de Diputados. Concretamente, se pronunció el coordinador de los diputados, Ricardo Monreal. Adelante, Angélica.
6: Hola Luis, buenos días. La propuesta de la ministra Lenia Batres, que se ha pronunciado a favor de imponer gravámenes a las herencias, no tuvo una buena recepción en la bancada de Morena en la Cámara de Diputados. Incluso el coordinador parlamentario de la mayoría, Ricardo Monreal, señaló que México no está enfrentando un buen momento para ese tipo de propuestas, a la que calificó como impositiva, aunque el legislador precisó que su postura es particular y no ha sido consultada todavía con toda la fracción parlamentaria. Lo que es un hecho es que en estos momentos y en esta legislatura en San Lázaro nadie ha planteado algo similar, así rechazó la propuesta de la ministra Batres Guadarrama. Manifestó que si un planteamiento de ese tipo llega a San Lázaro, él se encargará de promover que no avance. En unos momentos más detalles.
0: Gracias, Angélica Melín, es la voz de Ricardo Monreal.
7: Yo afirmé en alguna entrevista que no teníamos en puerta ninguna intención de legislar en materia de gravar herencias. De manera personal, yo dije en esa entrevista que yo no estaba de acuerdo con ese tipo de medidas impositivas en estos momentos tan difíciles para el país.
0: Rinden protestas representantes de los nuevos partidos políticos PAS y Somos México ante el INE. Emilio Álvarez y Casa y Marco Antonio Baños son representantes de Somos México, mientras que Ernesto Guerra e Iván Nájera son representantes de PAS. Durante el acto de protocolo en el INE, la presidenta Tadei manifestó su confianza en que los nuevos integrantes se apegarán a los principios rectores de la fundación y la función electoral. Escuche usted.
8: Les pregunto, ¿protestan ustedes guardar y hacer guardar la Constitución, política de los Estados Unidos Mexicanos y las leyes que de ella emanen? ¿Cumplir con las normas contenidas en la Ley General de Instituciones y Procedimientos Electorales, así como la Ley General de Partidos Políticos, y desempeñar leal y patrióticamente la función que se les ha encomendado?
9: Sí,
0: Monreal asegura que no habrá sombrerazos durante el proceso de renovación de la mesa directiva en San Lázaro. Ya hay sombrerazos en la de senadores, porque Gerardo Fernández Noroña, pues quiere ser, ya hizo su drama, ya hizo su berrinche y va a seguir haciendo berrinche. Y ahí se va a quedar porque ya está solo en la ostra. Ya, Noroña, ya. Es una caricatura. Es muy chiquito. Es muy, muy, muy bochornoso tener unidad con Noroña. Y lo sabe ya todo mundo. Entonces lo han dejado solo. Él va a seguir haciendo su berrinche. Le digo que en algún momento a mí se me hace que va a acabar mal el señor. O sea, mal loquito. Porque cada vez está peor. Bueno, pues dice Monreal, eso será en Senado. En Cámara de Diputados va a ser tersa la cosa. A ver si es cierto.
10: Vamos a respetar la ley. Y me han planteado
7: el verde desde hace ya semanas, que el vicepresidente Raúl Bolaños es la propuesta para la presidencia de la mesa directiva. Así de que aquí no hay sobresaltos, ni gritos, ni sombrerazos, sino unidad e institucionalidad, hay que respetar.
0: La Corte rechaza el caso de periodista amenazada por un cártel. No hizo el trámite a tiempo. La mataron. No hizo el trámite a tiempo. No le ha pasado nada aún y ojalá que no le pase nada a Mirna Susana Gómez Vázquez. Pero está pidiendo justicia, está pidiendo seguridad y la Corte, tus papeles, Wazowski, no los entregaste a tiempo. No. Bateado, no. No. ¿Para qué le vamos a dar seguridad? Pues queda en la conciencia de María Estela Ríos y Loretta Ortiz, si es que tienen conciencia, por supuesto. Escuche usted.
9: Yo lo digo y lo digo con mucha seriedad, me parece muy riesgoso resolver en esos términos. Yo creo que están establecidas las condiciones para darle acceso a los periodistas para solicitar la protección en caso de un riesgo inminente y que en este caso a la señora no se le deja en estado de indefensión a esa periodista. En ese caso concreto no se le dejó porque tiene abierta la posibilidad y está abierta para todos los periodistas para poder solicitar el acceso a medidas de protección.
10: La decisión adoptada no deja en estado de indefensión a la parte quejosa, pues podría, nuevamente lo recalco, lo remarco, solicitar la modificación de las medidas de protección para que sea siempre beneficiaria y se cumplan los requisitos que existen para ello. O sea, si al día siguiente cambia su circunstancia, ella puede pedir nuevamente las medidas y están obligados a darse.
0: Sobre sus conciencias, sí es que tienen conciencias, ministras. Lo que sí tienen es ChatGPT, ya lo hemos visto. De ChatGPT leen resoluciones, leen posicionamientos, así de su celular. De lo que sí tienen es mucha confusión porque de repente no saben ni en qué asunto están. Lo que sí tienen también luego es mucho cansancio. También hay momentos en los que uno ya tiene que retirarse. Sobre su conciencia, ministras. Insisto, si es que hay conciencia. Sheinbaum, la presidenta de la República de nueva cuenta, habla sobre la liberación de moscas estériles en Tamaulipas para combatir el gusano barrenador.
11: La idea es que se libera esta mosca y se va a liberar del norte hacia el sur. Esa es la manera en que se resuelve. Entonces se produce esta mosca estéril, se lleva a Tamaulipas y en Tamaulipas va a empezar la dispersión. Entonces tarda como 3 semanas, si mal no recuerdo, en que ya podamos tener esta mosca estéril para poderse trasladar a Tamaulipas y empezar a distribuirla.
0: En más temas económicos, sobre la proyección de crecimiento de nuestro país, Citi, de Citibanamex, tiene una proyección de crecimiento, ya si bien nos va, qué chido estuvo, fregón, 1.1%. El menor que nos fue del nabo, 0.5%, que eso, pues es estancamiento en términos reales. No es todavía de crecimiento, no estamos en negativos, pero no es algo para celebrar. Es cierto también que hay una recesión global, eso hay que hablarlo. Es cierto que hay un estancamiento global, hay que ponerlo en la mesa, pero no es la causa únicamente de todo lo que está sucediendo. Estados Unidos está creciendo y está creciendo fuerte económicamente hablando. Más allá y con todo y las locuras del emperador Donald Trump, Estados Unidos está creciendo. Y México, principal socio comercial que está pegadito y que tiene una dependencia económica brutal a Estados Unidos, debería de estar creciendo también. No es el caso. Estamos prácticamente en estancamiento. Por otro lado, hay una visión muy optimista del gobierno de la República que yo de corazón espero que se haga realidad. No parece, pero de corazón ojalá que sí, ¿no? Y que le callen la boca a todos, que nos cierren la boca a todos, que nos diga que ningún chile nos embona, que nos manden a donde... Sí, pero que crezcamos un friego. Bueno, ni un friego, ¿eh? Porque la proyección optimista del gobierno es como de 1.7. Tampoco es guau, pero sí es mucho mejor que 1 o que 0.5. En fin, a ver cómo nos va. Ya estamos en el segundo semestre de este 2026. Y por cierto, al rato lo platicamos a detalle. ¿Se acuerda de los 5 millones de turistas que iban a llegar para el Mundial? Llegaron 850 mil. Chale, chale, chale, chale, sotototote. En Jalisco hubo menos ocupación hotelera que el año pasado, que no había mundial. En Monterrey igual. El año pasado hubo más gente que este. ¡Auch! A ver cómo se van manejando estos datos. Los platicamos a detalle en un momento aquí en MBS Noticias. Me llamo Luis Cárdenas. 6:38. Estos son los titulares del planeta. No me tardo.
12: Titulares del mundo. New York Times, Estados Unidos.
13: La arrogancia de Irán podría provocar una guerra mayor.
12: Washington Post, Estados Unidos.
13: Estados Unidos intensifica los ataques contra la costa iraní a lo largo del estrecho.
12: El País, España.
13: Vox rehabilita a un conocido revisionista del Holocausto.
12: Le Monde, Francia.
13: Irán y Estados Unidos reanudan las hostilidades.
12: The Guardian, Reino Unido.
13: La policía investiga las donaciones de la madre de un aliado de Farage a Reform.
12: Der Spiegel, Alemania.
13: El Bundestag alemán aprueba un controvertido programa de austeridad para el sector sanitario.
12: Corriere della Sera, Italia.
13: Irán y los ataques aéreos bloquean el paso del estrecho de Hormuz.
12: Funcho de São Paulo, Brasil.
13: El gobierno restringirá la publicidad de los sitios de apuestas y exigirá advertencias sobre la adicción.
12: El Clarín, Argentina.
13: Tedeum, la iglesia denunció cuevas de corrupción en la política.
12: Al Jazeera, Medio Oriente.
13: Estados Unidos e Irán detienen los ataques mientras los mediadores se apresuran a encauzar nuevamente la diplomacia.
12: En un momento regresamos. Continúa con la información con Luis Cárdenas en MBS Noticias.
14: 6:40 aquí a través de Lobo 106.1. Temperatura 22 grados centígrados. ¿Qué tal, planeta Tierra? Charlie contigo. 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
0: Ya a las 6 de la mañana con 42, aquí a través del Lobo 106.1. Temperatura 22 grados centígrados.
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8: De Víctor Rodríguez, Pemex adjudicó un contrato directo hasta por 4,838,689,280 pesos para arrendar vehículos. Esto fue denunciado ante Corrupción, la UIF, el SAT y la FGR por posibles conflictos de interés, simulación de competencia y capacidad técnica y financiera.
3: Milenio.
8: México recurrirá a vía penal por los muertos en manos de la migra. A raíz del caso 17, Sheinbaum considera denuncias en Estados Unidos por homicidio y violación de derechos. Condena a contradicción y falta a la verdad de Ken.
3: Reforma.
8: Dan obras a favoritas Brugada y Rubalcaba. Remodelan línea 2 del metro, Grayslide e Inder. Suman contratos por 203.8 millones para rehabilitar estaciones.
3: Excelsior.
8: Inflación en su nivel más bajo en 5 años, cerca de la meta de Banxico. El indicador cayó por tercer mes al hilo, dando un respiro a los hogares. Rubros como alimentos desaceleraron, otros como hoteles, restaurantes y alcohol se elevaron por el mundial.
3: Animal político.
8: Niegan prisión preventiva a Gilda Lozoya por caso agronitrogenados.
3: La Jornada.
8: Utiliza Estados Unidos acusaciones por narco para debilitar gobiernos. Busca injerencia. Sheinbaum afirma Rocha que ha permanecido en su casa de Culiacán desde que solicitó licencia.
3: El Financiero.
8: Sorpresa a la baja en inflación. Retrocede a 3.37%. Mínimo de 5 años y medio en índice nacional de precios al consumidor por caída en precios agropecuarios.
3: El Economista.
8: Inflación baja a 3.37% a tasa anual en junio, el menor nivel en 5 años. Sumó 3 meses consecutivos a la baja, reflejo de la caída en los precios de los agropecuarios. Jitomate se desplomó casi 40%.
3: Reporte Índigo.
8: IA, riesgo médico. El uso cada vez más extendido de la inteligencia artificial para consultar temas de salud expone a miles de personas a sufrir daños severos por malos diagnósticos. La problemática se complica más cuando se combina con la automedicación.
3: El Sol de México.
8: Se desploma el huevo 27% y desacelera la inflación. Ronda los 31 pesos en Ciudad de México. El INEGI no tiene registro de una baja similar en el precio del alimento.
3: La Prensa.
8: Pierden todo. Vecinos de las colonias Providencia y Vergel de Guadalupe pierden muebles y enseres domésticos tras las lluvias que empezaron la tarde del miércoles y finalizaron la madrugada del jueves.
3: La Crónica.
8: Secretaría de Relaciones Exteriores llevará a tribunales de Estados Unidos muertes bajo custodia del ICE. Se tiene registro de 17 mexicanos que han perdido la vida bajo su cuidado.
9: 6 de la mañana con 46 minutos, ya es viernes, al fin, descanse si tiene usted oportunidad este fin de semana. Y mire, a veces tenemos que andar en frieguita loca, pues así se trata, de eso es la vida también. Pero estar en ese tráfago, en esa intensidad, estar de arriba para abajo, estar de pronto sin tener idea de lo que pasa, no es tan bueno siempre. Podemos bajarle el ritmo dos rayitas en algunas ocasiones. En otras entiendo, pues no se puede, la vida no lo permite. Pero hay una frasecita que le quiero regalar el día de hoy. Dicen que la prisa es justamente la forma para olvidar que estás vivo. Y no sé si le pasa. De pronto dices, ay, ya se acabó el día, pues ¿qué hice? ¿Qué pasó? Abrazaste a los tuyos, te diste un espacio para ti, respiraste tantito. No sé, a lo mejor viste un poquito del atardecer, el cielo, una plantita, al perrito, al gatito. No, algo de lo que te hace realmente sentir vivo. Porque te digo algo, TikTok, TikTok, al final esto se acaba. Al final nos vamos y nos olvidamos con mucha frecuencia de seguir vivos, de estar vivos, de abrazar lo que realmente importa. Quiérete mucho, quiérete un friego y quiere mucho. Recuerda que todo pasa. Esto también pasará. 6:47. La vida no es tan en serio, hombre.

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1: En Baja California, en la Clínica Hospital Ensenada perteneciente al ISSSTE, se realizó una jornada de cirugía general mediante la cual se llevaron a cabo 24 procedimientos quirúrgicos en 3 días. A través de la coordinación con el Hospital Regional Centenario de la Revolución Mexicana en Morelos, se realizó la extirpación de vesículas biliares, así como cirugías ambulatorias para tratar hernias en la zona de la ingle y alrededor del ombligo. La jornada se llevó a cabo del 16 al 18 de junio y contó con estrictos protocolos de calidad y seguridad de los pacientes, quienes fueron dados de alta para continuar la recuperación en sus hogares con seguimiento médico oportuno. La Secretaría de Turismo presentó al Congreso Nacional de la Asociación Mexicana de Turismo de Aventura y Ecoturismo, Origen y Ruta 2026, el cual se llevará a cabo del 3 al 7 de noviembre en Tepic, Nayarit, y en la Reserva de la Biosfera Islas Marías. Sector destacó que se prevé la participación de más de 250 profesionales del sector y una derrama económica superior a los 5 millones de pesos, beneficiando a prestadores de servicios turísticos, empresas locales, artesanos, así como diversos proveedores vinculados con la realización del encuentro. En una familia de comerciantes que trabajan en la Alameda Central de la Ciudad de México, tiene su hogar la mascota que se viralizó durante la Copa Mundial de Fútbol 2026 por vestir los colores de la selección. La imagen del pato Merlín quedó impresa a través de un billete conmemorativo de Lotería Nacional correspondiente al sorteo superior número 2891. La dependencia destacó que salieron a la venta 2.400.000 cachitos con un premio mayor de 17 millones de pesos en 2 series y una bolsa repartible de 51 millones de pesos en premios. El sorteo se llevará a cabo el 24 de julio y será transmitido por el canal de YouTube institucional Sorteos Tradicionales de la Lotería Nacional. Para MBS Noticias, Paola Hinojosa Mira.
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2: Son ya las 6:50 de la mañana, aquí a través de Lobo 106.1. Temperatura 22 grados centígrados.
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1: 6:52 aquí en el Lobo 106.1. Temperatura 22 grados centígrados.
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3: La prensa. Reforma Templo Mayor.
4: No queda claro el propósito del gobierno federal para emprender una cacería en contra del ex embajador Ken Salazar. Más allá de desacreditar al diplomático para que nadie crea en lo que escribió en su libro sobre las relaciones con AMLO y la realidad mexicana, la idea de la FGR de llevarlo ante la justicia es poco menos que fantasiosa, tomando en cuenta que la acción judicial tendría poco asidero, pues en su encargo, como embajador, Kenneth Salazar fue un diplomático privilegiado, que tenía derecho de picaporte en Palacio Nacional y formuló críticas que no eran ajenas a la percepción de grupos políticos y sectores del país. ¿Por qué tanto interés en los dichos de un embajador? ¿Será que con esa narrativa se desvía la atención sobre los señalamientos de vínculos de morenistas con asuntos criminales y se apura la absolución de los involucrados en el megacaso de huachicol fiscal?
5: Bajo reserva del Universal.
6: La presidenta Claudia Sheinbaum fijó ayer su postura ante el caso del exdirector de Pemex, Víctor Rodríguez Padilla, quien está en prisión preventiva acusado de violencia familiar y violencia vicaria, pero de paso también dejó un mensaje que deberá ser leído con cuidado por el senador morenista Gerardo Fernández Noronha, quien fue encontrado culpable de ejercer violencia política de género en contra de la alcaldesa Grecia Quirós. Con ambos asuntos sobre la mesa, el mensaje de la presidenta en Palacio Nacional fue directo. Ni la amistad ni los cargos están por encima de la ley. Aunque se trata de dos tipos de violencia contra las mujeres, la que ejercieron don Víctor y don Gerardo, el saco es de la misma medida y les queda a ambos.
3: Confidencial, el financiero.
4: De plano, no hubo legisladores que respaldaran a la ministra Batres con su iniciativa respecto al tema de las herencias. La coordinación de los legisladores guindas advirtió que no está contemplado en el terreno legislativo proponer gravar las herencias. Los únicos con capacidad de presentar una iniciativa de esta naturaleza serían la presidenta de la República, los senadores, los diputados federales y los diputados locales, y hasta el momento no hay una sola iniciativa sobre el tema, dijo. Ni en Morena están de acuerdo con la autodenominada ministra del pueblo.
3: Trascendió de Milenio.
6: Que en el INEGI, que encabeza Graciela Márquez, ya dieron por cerrada la etapa de la pandemia, y a partir de 2027 dejarán de publicar el adelanto de las estadísticas de defunciones registradas de enero-septiembre, un producto que nació para medir con rapidez el impacto del COVID-19. La explicación oficial es que desde 2023 las muertes asociadas al virus disminuyeron significativamente y la difusión dejó de ser necesaria.
3: Bueno, razones de la razón.
4: Y hablando de puertas cerradas, o con posibilidad de abrirse, está la que tocó ya por segunda vez la presidenta electa de Perú, Keiko Fujimori. Ella lanzó un llamado, nos dicen, ahí medio velado, al buzón del gobierno de México, al externar su disposición para que, en su próxima gestión, se recompongan las lastimadas relaciones diplomáticas de nuestro país con Lima. Aunque se nos señala que hay muy buenas voluntades en la nación andina, nos hacen ver que tampoco hay un panorama fácil de desanudar. En esencia, la respuesta en Ciudad de México fue que Keiko tenga el registro de los antecedentes. La presidenta Claudia Sheinbaum recordó que fue Perú quien rompió los vínculos, por lo que dejó claro que el próximo gobierno de ese país deberá apelar a otra ruta antes de que acá se pueda dar el brazo a torcer. Y sí, nos señalan que por mucho que la mandataria electa peruana hable de pasar página, del lado mexicano todavía está abierto el capítulo del depuesto expresidente Pedro Castillo, con notas al margen y varios párrafos subrayados. Pendientes.
3: Pepe Grillo, de Crónica.
6: El gobernador de Sinaloa con licencia, Rubén Rocha Moya, reapareció y además de viva voz, desmintió las versiones de que esté recibiendo protección especial del gobierno de México. Lo primero, su estancia en Sinaloa en su domicilio corta 10 semanas de ausencia en las que sus detractores han podido realizar aseveraciones sin encontrar respuesta. Sostuvo, además, también para que no quedaran dudas, que su separación del cargo de gobernador es para que pueda ser investigado y que por ello compareció ante la Fiscalía General de la República. Por supuesto, esta reaparición era necesaria a efecto de que las aseveraciones realizadas en la mañanera, justamente en el sentido de que no hay protección de escoltas federales ni se oculta al gobernador, se vieran sustentadas debidamente.
3: Rayuela de la Jornada.
4: Buen recorrido el que hizo ayer el canciller Roberto Velasco por los casos de secuestro de mexicanos a manos de agencias de Estados Unidos, como el del doctor Álvarez McCain.
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1: 6 de la mañana con 58 a través de Lobo 106.1. Temperatura 22 grados centígrados. ¿Qué tal, planeta Tierra? Charlie contigo. 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
1: Las 7 de la mañana con 4, aquí en el Lobo 106.1. Temperatura 22 grados centígrados.
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22: En el Buen Fin del 2024 recaudaron 50 mil millones de pesos, o sea, de derrama económica, pues a eso me refiero. Se derramó, no recaudó, pues se derramó esa cantidad de dinero. ¿Verdad que sí está alterada la realidad? Qué bueno que llegaron 50 mil millones, ¿eh? No lo niego ni tantito, y ya veo que por ahí algunos organismos empresariales andan celebrando porque han de querer quedar bien con el gobierno, pero la neta es exiguo. Es bien chiquito. O sea, es un mundial de fútbol. 5.5 millones y llegaron 850 mil. ¿Tiene lados positivos? Seguramente sí. Al rato lo vamos a platicar con Pedro Tello, vamos a ver aquí estos números. Pero así de entrada eso de que el mundial nos iba a salvar, el gran impulso económico, perdóneme, pero no se ve así. Soy un amargado. Soy el viejito de los Muppets que se pone a quejarse ahí como una marioneta, yo creo. Pero también soy el que lee algunos datos que simplemente le quiero compartir. Ojalá que esto fuera una mentira y ojalá que viviéramos en esa realidad alterada que viven los políticos. Se vive más feliz eso que ni qué. ¿Cómo está? 7:05 a.m. Es para mí un honor poder estar con usted y acompañarle mientras está comenzando su día, sea lo que sea que está haciendo. Somos un pedacito en su vida y esa es una gran responsabilidad, es un gran honor y es una gran felicidad. Neta, con el corazón en la mano, gracias. Me llamo Luis Cárdenas, está usted en MVS Noticias. Vámonos con todo, ya es 10 de julio y gracias a Dios es viernes. Siri Magallanes, cuéntanos, la presidenta de la República encabeza pues un evento en torno a las armas incautadas en nuestro país. Habla del 75% proveniente de los Estados Unidos. Adelante, Siri, buen día.
23: ¿Qué tal, Luis? Buen día. Al conmemorar el Día Internacional de Armas de Fuego, la presidenta Claudia Sheinbaum destacó que el 75% de las armas que se han incautado aquí en nuestro país provienen de Estados Unidos.
24: Por eso seguiremos insistiendo con firmeza y con respeto en la necesidad de detener el tráfico ilegal de armas. Así como México trabaja todos los días para evitar la llegada de drogas a nuestro vecino país, también es indispensable que se detenga el flujo de armas que alimenta la violencia. 75% de las armas que se han incautado o entregado en México provienen de los Estados Unidos.
23: Desde la explanada de la Basílica de Guadalupe, acompañada de los secretarios de Gobernación, de la Defensa Nacional, así como la jefa de gobierno, Clara Brugada, la mandataria llamó a la población mexicana a entregar el armamento. En su momento, la jefa de gobierno señaló que la paz se construye atendiendo causas, no con represión, al resaltar los logros del programa Sí al Desarme, Sí a la Paz.
25: Con Sí al Desarme, Sí a la Paz, en la Ciudad de México, en coordinación con el gobierno federal, hemos retirado de las calles 1.800 armas y 191 municiones en más de 100 atrios de iglesias. Y aprovecho para agradecer profundamente el apoyo y el acompañamiento de la Iglesia Católica para la implementación de este programa. Asimismo, hemos canjeado 700 juguetes bélicos por juguetes educativos y didácticos.
23: La secretaria de Gobernación, Rosa Isela Rodríguez, agradeció a las iglesias y ciudadanos su apoyo al programa Sí al Desarme, Sí a la Paz, que busca, dijo, retirar armas de los hogares y comunidades para proteger a niñas, niños y prevenir tragedias. A su vez, el secretario de la Defensa Nacional, Ricardo Trevilla, destacó que como resultado de estas acciones han sido retiradas de las calles 40 mil armas en esta administración. La información que tenemos. Buenos días.
22: 7:08 a.m. Gracias, Hatsiri Magallanes, por la información. Muy interesante este asunto en torno a las armas. Y otro dato que se va dando desde el Center for Study of the Democracy Es que, y lo platicamos de este informe, Shadow Alliances, alianzas oscuras, que entre 2022 y 2024, armas de origen ruso habrían representado cerca del 60% de armas incautadas en México. Sí, los Estados Unidos mandan muchas armas porque allá pues hay una gran problemática de armas, eso lo sabemos. Pero también es cierto que están creciendo mucho las armas de Rusia. Entonces hay que ahí empezar a ver cómo se van moviendo estos datos, estas informaciones. En otros temas, la presidenta de la República rechaza que el gobierno esté ocultando a Rocha Moya. Dijo la presidenta que está en su casa. Escuche usted.
2: Absolutamente falso. El señor está en su casa. Es más, ni siquiera tiene protección federal. Para que todo mundo le quede claro, porque se dicen tantas mentiras absurdas, que no sé de dónde sacan información para dañar al gobierno o queriendo decir que nosotros estamos protegiendo a una u otra persona. No, nosotros defendemos la soberanía y también cumplimos con la ley. Esa es nuestra obligación. Pero es cierto, como tú dices, que muchas veces el gobierno de Estados Unidos ha utilizado la acusación de vínculos con el narcotráfico de una u otra persona, de uno u otro político, para tener una situación de injerencia o de debilitamiento de los gobiernos. No solo lo ha hecho con nuestro gobierno, con el gobierno del presidente López Obrador, y no necesariamente es el gobierno de los Estados Unidos, sino algunas personas o personas que influyen sobre el gobierno de los Estados Unidos también.
22: Está en su casa, dice la presidenta de la República. Uno se pregunta, bueno, ¿en cuál casa? Porque la casa que tiene en Culiacán, pues fue baleada, ¿no? O sea, ahí no está. Ahí claramente no está. Se difundió un video en una zona residencial que no era la casa de Rocha Moya y que tiene un operativo de seguridad estatal brutal. Rocha Moya no es que se baje y vaya a la tiendita de la esquina, ¿eh? No, Rocha Moya tiene una seguridad brutal por parte del gobierno del estado de Sinaloa. La otra cosa es que ayer Rocha Moya, acusado de narcotráfico por los Estados Unidos de Norteamérica, lanzó un comunicado en donde, bueno, pues él es la Madre Teresa de Calcuta. Dice que es inocente, que no tiene nada que ver y que todo esto es una campaña de la derecha internacional. Sí, cómo no. Seguramente porque la derecha internacional está metida ahí en la fiscalía de los Estados Unidos de Norteamérica. Seguramente porque el gran representante de la derecha internacional se llama Joaquín Guzmán Loera, alias el Chapo Guzmán, e Ismael el Mayo Zambada. Ellos han de ser los principales representantes de la derecha internacional porque son los principales acusadores de Rubén Rocha Moya. Son los que han elaborado parte de este maxi proceso con las revelaciones que han dado. Y Rocha Moya apenas es la punta del iceberg. A ver cómo se pone. Obviamente, el gobierno de la República niega que haya habido un operativo para ocultar a Rocha Moya. Todo esto se da por dos columnas periodísticas, concretamente la de Raimundo Riva Palacio y la de Carlos Loret de Mola, publicadas el día de ayer, que hablaban de que se había movido a Rocha Moya. En una se señalaba que, bueno, pues se había puesto en otra casa de seguridad, inclusive en una especie de zona militar. En otra, bueno, pues se hablaba justamente de esto, de que estaba en una zona militar ultra protegido. Bueno, pues niegan que haya habido un operativo para ocultarlo. Tampoco vería yo que habrían comunicado donde dijeran, no, sí, claro, sí, lo cambiamos. Y como ahorita lo que tenemos es una crisis de confianza, pues ahora sí que escoja usted a quién creerle. Por cierto, sobre el piloto que detuvieron en Estados Unidos, bueno, que fue a entregar al Mayo, que él pidió ser deportado, el piloto lo trajeron a México, aquí en México lo detuvieron y luego se lo regalaron a Estados Unidos de nueva cuenta. La presidenta de la República pidió explicaciones. Escuche usted.
3: Respecto a lo que daba a conocer la Fiscalía General de la República sobre el caso de El Mayo y esta controversia con el ex embajador, uno de los puntos que dan a conocer es que el piloto que pues piloteó la aeronave en la que fue extraído El Mayo y uno de los hijos del Chapo Guzmán, pues no fue detenido allá y sí se encontró que estaba aquí en México y que continuó delinquiendo en México, que se detuvo en México y que se extraditó, o sea, que se le dio al gobierno de Estados Unidos. La pregunta es, ¿por qué en este caso, si su gobierno pues ha pugnado precisamente por la falta falta de información, ¿por qué se le entrega el piloto al gobierno estadounidense nuevamente?
24: Bueno, la fiscalía explicó ayer, ellos tienen que seguir dando esta información.
4: Entiendo es que esta información es posterior a que se hace esta extradición, pero esta es información que la FGR tendría que explicar.
3: ¿Y no resulta un inconveniente precisamente que se haya entregado al piloto cuando pues podría haber servido como una pieza clave para que México supiera qué ocurrió o cómo ocurrió?
24: Hay que ver las condiciones en las cuales se entregó. La fiscalía ayer lo informó y la fiscalía tendría que plantearlo, y le pido al canciller pues que revise el caso para que podamos dar más información.
22: Bueno, la fiscalía no tenía ni idea del nombre del piloto. Tuvieron que salir ayer varios periodistas de investigación. Arturo Ángel, por ejemplo, Oscar Valderas, con quien hemos platicado aquí, que es nuestro colaborador, pues va a dar a conocer el nombre, ¿no? Que todo el mundo lo sabía, lo tenía muy claro. Uno de los pilotos del cártel de Sinaloa, de los mejores pilotos que tienen. En fin, así las cosas, así la confusión, así el embrollo en el cual están metidos por el tema del Mayo Zambada, que en 10 días más se declara culpable, y a partir de ahí ya muy poco vamos a poder saber del Mayo en particular, pero sí de lo que vaya cantando en general, debido a las acusaciones que estarán viniendo en el maxi proceso que lleva Estados Unidos en contra de narcopolíticos mexicanos. En otros temas, Hilda Lozoya, la hermana del exdirector de Pemex, Emilio Lozoya, enfrentará su proceso legal, el caso de agronitrogenados, con libertad provisional. Esto después de una muy larga audiencia el día de ayer, y la jueza federal rechazó modificar la medida cautelar. Va a tener brazalete, eso sí, pero llevará el proceso en libertad. La embajada mexicana brinda acompañamiento a la familia de Lorenzo Salgado. Lorenzo fue asesinado en un operativo del ICE. En Texas, la comunidad mexicana salió a las calles para exigir justicia por Salgado, un hombre muy, muy destacado en su comunidad. Él era constructor de casas, llevaba años viviendo en los Estados Unidos, sin papeles, eso sí también hay que decirlo, pero ya con hijos norteamericanos, ya muy, muy, muy arraigado en su comunidad. Ayer hubo una manifestación importante en Houston, Texas, debido al asesinato de Lice a Salgado. Escuche usted.
6: Esta es la razón. Esta es la razón. No podemos permitir que la vida que se perdió a menos de 6 metros de donde estamos ahora mismo sea una vida perdida sin justicia, sin rendición de cuentas, sin transparencia y sin que logremos expulsar al ICE y sacar a Trump de la Casa Blanca.
22: De acuerdo a un reportaje publicado por New York Times, el operativo en el que murió Lorenzo Salgado durante una acción de ICE en Houston no tenía como objetivo a Lorenzo, sino a 2 ciudadanos guatemaltecos. Va creciendo el descontento allá en los Estados Unidos. Platicamos del tema en un momento. En el México roto de todos los días, la alcaldesa de Tenancingo, la que pues simuló un secuestro, es imputada justamente por simular este secuestro y poder cobrar del municipio un rescate de varias decenas de millones de pesos, porque al parecer pues eso ya no estaba en el erario, se lo habían robado, habían hecho un desfalco. Es una historia de la corrupción que existe en nuestro país, la corrupción rampante. Afuera de los juzgados, vecinos de Tenancingo se manifestaron en contra de la alcaldesa Nancy Nápoles. Escuche usted.
7: Pedimos que renuncie si tiene tantita vergüenza. No puede ser que con esa mediocridad pensemos que es lo que merece Tenancingo.
22: Esta es alcaldesa de Morena, que por cierto tampoco la quiere Morena porque trae ahí un pleito con Horacio Duarte. Bueno, ya sabe que se llevan pesado. Pero para que no diga, porque siempre, es que nada más, y del PAN no dice nada. No, del PAN y del PRI, de todos lados decimos todo. El alcalde de Metepec es vinculado a proceso por abuso de autoridad. Y si me pregunta, yo creo que ese tipo debería estar en la cárcel. Ya no solamente no debería de tener el cargo de presidente municipal, debería de estar en el bote. Él dice que era un asunto personal, que se estaban peleando, llegó a un club privado con sus agentes armados y armó tremendo escándalo. El alcalde de Metepec debería de estar en la cárcel. Y si Jorge Romero estaban peleando, llegó a un club privado con sus agentes armados y armó tremendo escándalo. El alcalde de Metepec debería de estar en la cárcel. Y si Jorge Romero tiene tantitita de...

0: privado con gente armada, tiene poder y hoy sigue teniendo ese mismo poder. Ojalá que termine en el bote, que es donde merece estar. Así como hay políticos corruptos, ineptos de Morena, hay también del PAN, hay también del PRI, hay de todos lados. Ojalá que el tipo acabe en la cárcel. Porque eso de que llegas con escoltas, te sientes muy, muy, y luego te defiendes diciendo, ¡ay, no! Es que era un asunto privado, ¿no? Pues el asunto privado no se resuelve a balazos, carnal. En fin, escuche usted que pese a la vinculación de proceso, el alcalde sigue siendo alcalde. ¡Qué miedo! No se vaya a pelear con el presidente municipal, no lo vayan a balear.
1: Es la continuación del juicio. En unas horas más daremos un posicionamiento. Sigo siendo alcalde.
2: Eso sí. No va a regresar.
1: Sigo siendo alcalde.
0: Por desgracia, en este país surreal, en donde el Estado de Derecho es una burla, este tipo sigue siendo alcalde. ¿Y sabe quién sigue siendo alcalde también? Nancy Nápoles. Un alcalde que se autosecuestra de Morena. Un alcalde que llega armado a un club privado del PAN. Esa es la clase política que tenemos. ¿Usted votó por eso? El operativo Enjambre logró detención de policías, así lo confirma fiscal de Tabasco, Oscar Tonatiuh Vázquez. Autoridades federales y estatales desplegaron este operativo Enjambre, el cual logró el arresto de 6 policías acusados de secuestro y extorsión. Y la vicefiscal especializada en personas desaparecidas en Jalisco informó que luego de que fueron localizados 3 adolescentes que desaparecieron tras asistir a su graduación de secundaria allá en la colonia Lomas del Paraíso en Guadalajara, pues hay un detenido. Al parecer los adolescentes no es que se hayan ido de fuga, no es que se hayan ido de pinta, los levantaron, los secuestraron. Y hay otros 3 que también desaparecieron, pero en Puerto Vallarta, en la misma fecha. Escuche usted a la vicefiscal.
3: También comentarles que en este caso contamos al horario con una persona detenida. Se logró precisamente con el apoyo de C5 identificar el probable vehículo que abordaron estos 3 adolescentes el día de su desaparición. No encontramos hasta el momento ningún punto de coincidencia en cuanto a la liberación y en cuanto a pues, la mecánica que vivieron las 3 personas de Puerto Vallarta que también ya están localizadas con vida y estos 3 adolescentes. Se considera que son asuntos muy distintos.
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0: 7 de la mañana con 21 minutos. Gracias por los comentarios en WhatsApp 5640-05-1025, 5640-05-1025. Le tengo información de último momento. Esto lo tengo ya confirmado. Apreciamos a las fuentes que nos han mandado la información. Ha sido detenido el hermano de Víctor Puga, de este facturero. Pues acusado obviamente por estos desvíos al fisco. Fue detenido el día de ayer en Cancún, Alejandro Mario Álvarez Puga. Tengo ya aquí la ficha del registro de detenciones. Lo detuvieron el día de ayer. Tengo aquí el dato. Bueno, de hecho lo detuvieron hace un momento, no el día de ayer por la hora de consulta. Es Alejandro Mario Álvarez Puga, detenido el día de ayer en Quintana Roo. Le voy a tener más detalles en un momento más. Alejandro Mario Álvarez Puga es abogado, empresario mexicano, hermano de Víctor Manuel Álvarez Puga, conocido por haber formado parte del despacho Álvarez Puga y Asociados. Su nombre cobró notariedad pública al ser incluido en investigaciones de la Fiscalía General de la República relacionadas con una presunta red de empresas fachada, operaciones de lavado de dinero y desvío de recursos públicos. Confirmado, ya tengo aquí ya la ficha de detención. Ha sido detenido Alejandro Mario Álvarez Puga, el hermano del facturero Víctor Álvarez Puga. Le tengo más detalles en un momento. 7:23.
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2: Merlín, un pequeño pato que sin proponérselo terminó representando algo mucho más grande, una familia mexicana, la alegría de un pueblo y ese México cercano que conquistó el corazón de todo el mundo. Durante este mundial hemos visto desfilar grandes figuras de fútbol, estadios llenos y emociones inolvidables, pero hubo un protagonista que nadie planeó, fue el cariño de la gente el que lo convirtió.

0: convirtió en un símbolo, y quizá por eso Merlín conquistó tantos corazones. Merlín nunca conquistó a la gente por ser un pato, conquistó porque detrás de él siempre estuvo una familia mexicana, que como millones de familias en nuestro país, todos los días enfrenta desafíos y sale adelante con dignidad, porque mientras muchos veían únicamente un fenómeno viral, los mexicanos vimos a una mujer cabeza de familia. Felicidades, Carla, felicidades, este homenaje también es para ti. Representas a muchas mujeres mexicanas.
1: Pato Merlín, Pato Merlín, Pato Merlín, Pato Merlín, Pato, Pato Merlín, Pato Merlín, Pato Merlín, Pato Merlín.
2: Bueno, ya también ya pasó lo del Pato Merlín, ¿no? O sea, sí, está bonito, sigue siendo ahí como que símbolo de la esperanza y todo, pero estas cosas suben y se caen relativamente rápido. Ha estado por todos lados el Pato Merlín y ahora va a estar también en el billete de lotería. Pues qué bueno, qué bonito. Una buena, aunque sea. Me voy a una pausa. Regreso y le tengo más información en torno a la detención del hermano de Víctor Álvarez Puga. Ha sido detenido Mario, Alejandro Mario Álvarez Puga. Es información relevante, la acaba de escuchar usted aquí en MBS Noticias, la tengo aquí ya confirmada. Es Alejandro Mario Álvarez Puga, detenido, abogado y empresario mexicano. Hace unas horas fue detenido en el aeropuerto de Cancún, el hermano pues del facturero Víctor Álvarez Puga. Regresamos, 7:25.
1: Pato, pato, pato, pato, Merlín. 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
3: Son las 7 de la mañana con 24 minutos a través de Lobo 106.1. La temperatura 23 grados centígrados.
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2: 7 de la mañana con 28, aquí en el Lobo 106.1. La temperatura 23 grados centígrados.
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4: Una violación a la soberanía, porque repito, el fin no justifica los medios.
5: ¿Protestan ustedes guardar y hacer guardar la Constitución, política de los Estados Unidos Mexicanos y las leyes que de ella emanen? ¿Cumplir con las normas contenidas en la Ley General de Instituciones y Procedimientos Electorales, así como la Ley General de Partidos Políticos?
6: Sí, proponiendo que sea el presidente de Juárez, y el PT propone que sea Andrea Chávez, y van a ir a la medición, y quien gane la medición en cabeza.
7: Pues para nosotros es tiempo de mujeres, y la senadora tiene mucha más cercanía con el PT, nos convence más.
8: Vamos a respetar la ley. Y me han planteado el verde que el vicepresidente Raúl Bolaños es la propuesta para la presidencia de la mesa directiva.
9: 7 de la mañana con 30 minutos, una muy buena noticia, de momento. La propuesta de Lenia Batres en torno a grabar las herencias, ella no puede proponer nada de esto, pero bueno, lo propone porque es su opinión, porque es la ministra del pueblo. Chocó con pared, ha terminado de momento en el basurero de la historia, pero les encanta sacar cosas del basurero de la historia. Entonces, bueno, de momento no habrá impuesto a las herencias. Había una iniciativa, hay una iniciativa en el Congreso para votar un impuesto a las herencias, para crear una ley sobre el tema, pero hoy eso queda congelado, al menos desde la presidenta de la República, que se pronunció ayer sobre el tema. Esto fue lo que dijo.
10: No estoy de acuerdo con eso.
11: Porque ella incluso dice que tendría que abrirse un debate legislativo, entonces usted diría que...
10: En mi caso yo no estoy de acuerdo, no abriría ese debate. Es opinión pues de la ministra y tiene todo derecho de tener una opinión. En nuestro caso no creemos que deba grabarse las herencias, que se graban en prácticamente todos los países del mundo, por cierto, no es algo extraño, pero no sería un planteamiento que nosotros haríamos.
9: Y también se pronunció Ricardo Monreal, que es el coordinador de los diputados de Morena. No hay, al menos de momento, discusión por la ley de las herencias.
12: Yo afirmé en alguna entrevista que no teníamos en puerta ninguna intención de legislar en materia de gravar herencias. De manera personal, yo dije en esa entrevista que yo no estaba de acuerdo con ese tipo de medidas impositivas en estos momentos tan difíciles para el país.
9: Vámonos con Pedro Tello, 7:31. Ay, ay, ay, la realidad alterada. 13 de junio, año 2025. La secretaria de Turismo, Josefina Rodríguez, estimó que 5.5 millones de turistas, era un friego de gente, pues iba a llegar a nuestro país por el Mundial de Fútbol. Fue hace un año. ¿Cuántas cosas pasan en un año? Justamente estamos a punto de cumplir un año. Hace un año, esta era la expectativa por el Mundial.
13: Aquí colocamos unos datos en temas turísticos que generará, pero además son cifras, solamente estimaciones. 5.5 millones de visitantes, vamos a crecer un 44% más el turismo solo en esa fecha mundialista, 48% más de gasto promedio del turista, 24 mil empleos directos, más de $1,000 millones se estima en ingresos por consumo de restaurantes, hoteles y toda la actividad del sector, y un 49% más solamente en consumo de restaurantes en las diferentes sedes y por supuesto en los diferentes estados.
9: Pues ya hay datos, no fueron 5.5 millones, fueron apenas 850 mil. Si nos vamos así un poquito más precisos, de acuerdo a datos que se están publicando tanto por el Consejo Nacional Empresarial Turístico como por la Universidad de Anáhuac en Cancún, pues de hecho hubo menos ocupación hotelera que el año pasado. Guadalajara tendría 7 puntos menos, Monterrey 5.8 menos, aquí en la Ciudad de México 2 puntos menos. Como que la expectativa se desinfla, la burbuja se revienta. Bueno, no sé qué tanto burbuja, porque para eso tuvo que haber primero, pues no solamente expectativas, sino también ingresos y dinero y cosas por el estilo. No lo sé, Pedro. Ando de Amargator seguramente, ando de, o sea, buscando el granito en el arroz. O tú qué ves, querido Pedro? Buenos días.
14: Luis, buenos días. Qué gusto saludarte a ti también, a quienes nos están escuchando. Fíjate que este asunto del balance de la derrama económica que dejará el Mundial o que dejó el Mundial de Fútbol en las sedes de Guadalajara, Monterrey y la Ciudad de México es un tema que sin duda alguna va a generar una polémica muy interesante por los cálculos que se van a realizar o los números que ya se están ahora mismo filtrando. Bien lo ha señalado, la FIFA calculaba 5.5 millones de turistas en las tres sedes y una derrama equivalente a 60 mil millones de pesos. Por otro lado, la Cámara Nacional de Comercio de la Ciudad de México, Canaco Ciudad de México, señaló en un reporte que publicó la semana pasada que arribaron 1.1 millones de turistas, mucho menos, digamos que la quinta parte de lo que la FIFA estaba esperando, y que la derrama económica del Mundial fue de 22 mil millones de pesos. Ahora, el Consejo Nacional de Empresas Turísticas, el CNET, habla de que en realidad llegaron 850 mil turistas a disfrutar los Juegos del Mundial y todos los eventos relacionados con esta actividad deportiva. No precisa este último organismo cuál es la derrama económica, pero estamos hablando de cifras que oscilan entre los 850 mil de esta última organización, el 1.100.000 que calcula la Cámara Nacional de Comercio de la Ciudad de México, y por supuesto lo que el gobierno capitalino calculó, que son 3.5 millones de visitantes. La brecha es amplísima entre los tres cálculos, Luis, y habrá que ver en cualquier caso cuál fue la metodología que se utilizó en cada uno de estos cálculos, claro. Cuál es la consistencia de las cifras que respaldan estos tres números, pero particularmente quién fue el más importante o los sectores más beneficiados con los gastos que se realizaron durante los días que tuvimos contienda mundialista en estas tres sedes de la economía mexicana. Como quiera que sea, Luis, es evidente que hubo un favorable efecto sobre el transporte, el hospedaje, los vendedores de alimentos, de bebidas, de souvenirs, de playeras, pero también lo es, Luis, que la competencia entre el sector informal, donde se desplazó la inmensa mayoría de las playeras de la selección mexicana que se vendieron no solamente en las tres sedes, sino en todo el país, resultó ser el componente de la economía mexicana que más beneficios obtuvo de los gastos realizados por los consumidores nacionales y extranjeros en estos días de la justa mundialista. Así que se viene una polémica muy interesante. ¿Cuántos visitantes realmente recibió México a raíz del Mundial? ¿Y cuál fue efectivamente la derrama económica que dejaron en beneficio de los sectores en los que se concentró la mayor parte del gasto de los consumidores, Luis?
9: Gracias, Pedro. Oye, tengo yo también aquí esta duda, porque se ha hablado, si no me equivoco, desde la Canaco, de una derrama aproximada, desde la Concanaco, perdón, de 45 mil a 50 mil millones de pesos. O sea, la meta eran 65 mil. Pero nomás ahora sí que de curioso me puse a ver algunas otras derramas económicas. Día de Muertos 2025 fueron 50 mil millones de pesos, Pedro. O sea, el Mundial es un Día de Muertos. O bueno, el Buen Fin, ¿no? 2024 en la Ciudad de México también fueron 50 mil millones. Solo Ciudad de México, a nivel nacional, pues fue mucho más. No sé, el Día del Padre 2025 a nivel nacional, el del año pasado, y el Día del Padre, y mira que siempre regalan corbatas, es 45 mil millones de pesos. O sea, realmente es como si hubieran sido otro Día de Muertos, pues.
14: Sí, fíjate que ese es un cálculo y una comparación muy interesante, porque el Mundial desafortunadamente tuvo lugar en solo tres sedes, tres ciudades, y estas otras celebraciones, el Buen Fin, el Día de Muertos, el Día del Padre, se celebra literalmente en todo el país. Por eso es que El asunto de calcular cuántos vinieron turistas a México, cuánto gastaron y cuál fue el balance final de impacto económico sobre la economía de estas tres ciudades o de estos tres estados y de la economía en su conjunto, va a desatar una polémica muy, muy interesante. La pregunta importante, Luis, es ¿qué habría ocurrido en México si el Mundial se hubiera realizado exclusivamente en una sede que hubiera sido nuestro país? Porque está visto que, al margen de lo que haya resultado de visitantes y de rama económico, el entusiasmo que desató el Mundial en los días en los que hubo lugar o tuvo lugar partidos de la selección mexicana fue impresionante por cuanto a ventas, desplazamiento, etcétera, etcétera. ¿Qué habría sido si el Mundial se hubiera hecho en México? Sin duda alguna, un éxito económico sin duda, Luis, a diferencia de lo que está ocurriendo ahora.
9: Pero que hubiera sido todo, o sea, que ahorita estuviéramos en las semifinales, que ahorita estuviéramos previo a la final, que la final fuera en el Azteca, o sea, eso sí, pero pues esto fue, pues ya fue, ya no va a haber otro partido en México, ya ahí quedó. Vamos a ver cómo van creciendo las cifras, cómo se van moviendo, y como bien señalas, Pedro, pues va a estar muy bueno el debate entre las cifras alegres del gobierno, del un sector oficialista, entre los datos que empiezan a presentar también distintas cámaras, y pues entre la realidad. Yo me quedo con gran parte de lo que apuntas, aprendiendo de ti como siempre, y este asunto de la economía informal, porque ellos hicieron su agosto hasta algún momento, ahorita siguen vendiendo, pero no tanto. Habrá que ver también qué pasó con los pobres comerciantes del centro histórico que sufrieron con los bloqueos de la CENTE. En fin, mucho de lo que se hablará después del Mundial, ya en la cruda, querido Pedro.
14: Sí, por supuesto. Y muy rápidamente, Luis, tuve la oportunidad de darme dos vueltas al FanFest del Zócalo. Y la verdad es que caminar de la Alameda hacia el Zócalo, pues, era una literal, diría yo, vendimia de camisetas del comercio ambulante, particularmente de la selección mexicana. Bien dicen que fue la camiseta que más se vendió a lo largo de este mundial, y bien dicen los que aseguran que buena parte de esa tajada del pastel se lo quedó la economía informal.
9: Gracias, Pedro. Te seguimos en tu red. ¿Cuál es?
14: Síganme en X, en @PTYVillagrán, y que tengan un espléndido fin de semana.
9: 7:40 a.m. Como siempre en el gobierno, yo creo que van a salir pronto a decir que tienen otros datos. Presumen los 45 mil millones o 50 mil millones de pesos. La Concanaco lo está presumiendo. La meta eran 65 mil, por cierto. Le pongo el dato. Esa derrama es la derrama del año pasado en el Día de Muertos. Qué padre, hubo otro Día de Muertos, órale, chido, pero pues era un mundial, con la expectativa era más alta. 5.5 millones van a venir. Pues la más alta que hay hasta ahorita, de las cifras más chidas, 1.1 millones. Realidad alterada, dicen. 7:41.

0: Karina Méndez, me enlazo contigo a Sinaloa. Muy buenos días.
1: Hola, ¿qué tal, Luis? Buenos días. Desde Sinaloa te saludo y te informo que desde el pasado viernes 1 de mayo, Rubén Rocha Moya pidió licencia temporal para separarse del cargo tras los señalamientos de Estados Unidos en su contra por sus vínculos con el cártel de Sinaloa. Después de su comparecencia en la FGR, donde nadie lo vio, ayer jueves, después de 69 días, reapareció mediante redes sociales y aseguró que ha permanecido sin moverse de su domicilio en la ciudad de Culiacán, que no lo protegen ni lo resguardan elementos de la corporación federal alguna y que es absolutamente falso lo que escribe el periodista Carlos Loret de Mola, que ha sido objeto de una atroz embestida mediática de calumnias y de imputaciones sin sustento fáctico ni legal alguno. Las acusaciones que se formulan por una oficina del gobierno de los Estados Unidos son falsas. Queda claro que se trata de un ataque promovido desde la ultraderecha con la pretensión de menoscabar la soberanía nacional y estigmatizar al movimiento de transformación a favor de los pobres más importante del continente. Hasta aquí mi reporte desde Sinaloa. Continuamos con más información.
0: Muchísimas gracias, Karina. Esto ya empieza a ser un auto de fe. ¿Le cree el gobierno? ¿No le cree el gobierno? Y pues depende también de muchas ideologías. Brevemente, porque usted lo ha pedido y porque estoy muy de acuerdo con usted, brevemente quiero platicar con dos voces políticas sobre este tema, sobre la acusación del Mayo. El Mayo se va a declarar culpable en 10 días más, ya tendrá su sentencia, que si estuvo aquí el FBI, que si no estuvo el FBI, que si es una operación desde los Estados Unidos, que ya se perdió la confianza de Estados Unidos en México, o que México más bien ya perdió la confianza en Estados Unidos. Quiero conocer dos puntos de vista, compartirlos con nuestro auditorio, con usted, y tomando muy en cuenta lo que nos dice, porque para nosotros lo más importante no es la voz de Morena ni la voz del PAN. Para nosotros lo más importante es su opinión. Y lo leemos constantemente y analizamos lo que nos dice en nuestra comunidad, que esa es la que a nosotros nos importa. 5640-05-1025. Voy de nuevo, 5640-05-1025. Arturo Ávila, vocero oficialista de la Cuarta Transformación. Gracias por estos minutos en MBS Noticias, Arturo. ¿Qué ves en todo este embrollo entre Rubén Rocha Moya, entre el Mayo Zambada, entre las acusaciones de narcopolítica que existen? ¿Qué ves, querido Arturo? Buenos días.
2: Luis, muy buenos días. Mira, yo veo dos situaciones que hay que separar, porque se presta mucho a que se inventen muchas cosas, a que se construya una narrativa de comunicación a partir de noticias falsas o a partir de verdades a medias. Un tema es el señalamiento. ¿El señalamiento es grave? Pues claro que es grave. Imagínate tú que un juzgado del sur de Nueva York señala a 10 personas, incluyendo a un gobernador en funciones, de tener vínculos con el crimen organizado. Grave, gravísimo, ¿no? Ese es un tema, ¿no? Ese tema que requiere, pues requiere un debido proceso legal, como sucedería si el día de mañana vienen por Alito Moreno, por Ricardo Anaya. Y el debido proceso que requiere, bueno, pues el artículo 11 del Tratado de Extradición es muy claro. Oye, mándame pruebas de la urgencia de la detención. Por cierto, pruebas que hasta el momento no se han enviado. Por el otro lado, vemos también algunas contradicciones por parte del gobierno de Estados Unidos. Porque si realmente lo que se buscara es luchar contra el crimen organizado, pues te coordinas. Ya viste el caso donde abatimos al Mencho, ya viste el caso en donde hemos logrado una reducción de homicidios sin precedente. Y para ser más claro, ¿quién detuvo a Ovidio Guzmán? Pues el gobierno de la transformación, un 5 de enero de 2023. ¿Quién extraditó a Ovidio Guzmán? Pues el gobierno de Morena, ¿no? Oye, quienes al parecer negociaron, a pesar de que está prohibido por la ley patriota y que está prohibido por una orden ejecutiva del presidente Nixon de 1973, en la lógica de que el gobierno de Estados Unidos no se presta a negociaciones con organizaciones terroristas, pues al parecer aquí vemos que un 31 de julio se solicita información a la Embajada de Estados Unidos sobre la participación de las agencias en esta salida o esta extracción del Mayo Zambada y del Chapito, y la respuesta es nosotros no participamos, ¿no? Pero días antes se cambia la medida cautelar, es decir, desaparece el sistema de reclusorios Ovidio Guzmán por unos momentos, violando el tratado de extradición. El 9 de mayo reciben a 17 familiares de Ovidio Guzmán y les dan la residencia inmediata, y luego nos enteramos porque aparece la avioneta en un museo, pues que al parecer el FBI se había participado y Ken Salazar había mentido. Oye, ¿por qué es relevante esto? Me preguntarás tú. Porque si tú lo ves a la inversa, Luis, imagínate, nosotros tenemos ahorita más de 260 solicitudes de extradición de criminales norteamericanos, porque allá están los principales líderes de los cárteles, allá hay narcomenudeo, allá se lava el dinero de los cárteles, allá está el principal consumo. Tenemos más de 260, ni una nos han concedido, desde 2018, ni una, absolutamente ni una. Imagínate tú qué se nos ocurre, ¿por qué no mandar a la Agencia Criminal de Investigación, a la Policía de Investigación, a una Fuerza Especial del Ejército a atrapar sin autorización a uno de estos criminales? Pues porque el gobierno de Estados Unidos no nos los da, ¿no? Tomemos esa decisión. ¿Qué pasaría? ¿Cuál sería la decisión del gobierno de Estados Unidos, del presidente Trump, si nosotros hiciéramos un acto de violación a su soberanía? Pues me imagino que la respuesta sería durísima, ¿no? Ese es el tema, ¿no? El tema es, oigan, no confundamos, aquí no se trata de proteger a nadie, sin sonsa, si Roche es culpable, que paguen. Eso sí, con pruebas, ¿no? Pero por el otro lado, pues no seamos vendepatrias. No seamos entreguistas, no le perdamos el amor a nuestra patria y permitamos que cualquier país no venga el día de mañana por cualquier mexicano. No,
0: tú dijiste gracias Arturo. Pero te interrumpo por un momento nada más para agilizar un poco la entrevista. Tú dijiste hace poco que México le está perdiendo confianza a los Estados Unidos, así lo declaraste. Yo te preguntaría, las personas que tienen a sus hijos viviendo en Estados Unidos de la 4T, tú tienes muchos colegas ahí en la 4T que están allá, los que tienen inversiones, los que tienen casas, los que tienen cuentas, como ya no hay confianza, ¿no tendrían que regresar para acá? ¿O de qué tamaño tiene que ser esa pérdida de confianza? ¿Y no les preocupa más bien al revés? O sea, Estados Unidos claramente no tiene una confianza en México. Digo, si Ken Salazar mintió, pues no, yo creo que tú lo sabes muy bien. Ken Salazar trabaja para Estados Unidos, no para México. Hay ejercicios y hay juramentaciones de secretos de Estado, pues que no se dan. Si la operación es como todo se confirma del FBI, pues a mí me parece gravísimo que nuestro principal socio comercial, con todo y el tratado que está cojeando, tenga ese nivel de desconfianza. Y si ya no tenemos confianza, reitero mi pregunta, Arturo Ávila, ¿se van a traer las cuentas para acá?
2: A ver, lo primero que yo te diría es, cuando hablamos de confianza institucional, ¿no? Porque
0: Privada es así, es otra.
2: No me refiero a la privada, me refiero a la confianza institucional que es fundamental entre dos gobiernos. Digo, los 40 millones de mexicanas y mexicanos que están en Estados Unidos no tienen la culpa de las acciones de su gobierno, ¿no? Y no necesariamente simpatizan con las acciones de su gobierno.
0: Muchos no necesariamente tampoco están en contra, Arturo. ¿No? Gran parte de los mexicanos votaron por Donald Trump allá en los Estados Unidos. Es un dato interesante.
2: ¿Quién sabe? Hay que
0: esperar se puede debatir.
2: En noviembre de 2026 porque la situación ha cambiado radicalmente, ¿no?
0: Ok, bueno, está bien.
2: Y las encuestas dicen otra cosa. Vamos a ver qué pasa.
0: Pero reitero mi pregunta, ¿no se tienen que traer sus cuentas? ¿No tienen que vender sus casas? ¿No tienen que dejar de estar mandando gente a estudiar? Cosas por el estilo. O sea, lo pregunto abiertamente.
2: Esa no es la respuesta, Luis.
0: Esa no es la respuesta, ok.
2: No, Luis, a ver, Luis. Una cosa es que tú y yo tenemos una relación, ¿no? Tú eres embajador de Estados Unidos, ¿no? Te verías bien como embajador de Estados Unidos.
0: Sí.
2: Yo, por un lado, represento a México, ¿no?
0: Sí.
2: Y esa relación de confianza, tú me empiezas a mentir.
0: Pues
2: claro que se pierde la confianza, ¿no? Pero además me empiezas a mentir sin fundamento.
0: A ver, no, vamos en tu ejemplo. Te detengo ahí, Arturo. En tu ejemplo, te detengo dos segundos.
2: No hay ninguna sola.
0: Te detengo, Arturo.
2: Sí.
0: En este punto.
2: Pero es que
0: si yo te estoy mintiendo en mi papel de embajador de Estados Unidos,
2: sí, pues
0: oye, ¿me puedes decir si vas a venir por el Mayo Zambada? Ah, sí, cómo no, vamos a venir por él pasado mañana venimos por el Mayo.
2: Pues fíjate que lo hicieron con el Mencho, que era un fugitivo al que buscaban desde hace más de 15 años, con más fortaleza.
0: Curiosamente el Mencho después del Mayo.
2: Estructural, ¿no? ¿Y qué crees? Nosotros lo abatimos, más de 20 soldados.
0: Con la investigación norteamericana, hay que decirlo también.
2: Dieron su vida, ¿no? Y cuando obtuvimos información de Ovidio Guzmán, también
0: con la investigación estadounidense.
2: Entonces, no hay elementos, Luis, por más que la quieran construir, por más que la quieran inventar, no hay elementos para que el gobierno de Estados Unidos pudiera desconfiar de este gobierno.
0: Arturo, tú eres graduado en universidades norteamericanas. Gran parte de tu vida la has hecho en Estados Unidos o con Estados Unidos.
2: Sí.
0: Y te lo digo de corazón, con la relación que tenemos de confianza, querido Arturo.
2: Sí.
0: Neta, ¿son tan ingenuos o nos creen tan tontos? O sea, no, porque si tú crees que si tú crees, déjame cerrar la pregunta. Porque, si tú crees que un embajador de Estados Unidos no te va a mentir. ¿Really? O sea,
2: primero que yo haya estudiado en universidades de Estados Unidos no le quita que yo ame profundamente a mi país y que jamás lo traicionaría.
0: Ajá.
2: Segundo tema, ¿no? No puede haber una relación en donde haya mentiras. Perdóname, Luis, por más que tú lo asumas.
0: La mentira es que no me dijeron que iban a venir por el mayo.
2: Si lo que vamos a hacer es mentirnos, ¿no? No, se necesita confianza.
0: La mentira es, no me dijiste que venían por el mayo.
2: Es que si hubiera elementos, Luis, para pensar que nosotros no colaboramos, no hay elementos. Ovidio Guzmán está allá. Abatimos al Mencho, no hay elementos. Hemos reducido la inseguridad en un 50%. Y ahí es cuando tú, Luis, deberías a lo mejor alejarte un poquito de la idea que tienes y preguntar.
0: No, gracias.
2: ¿No será otra la intención? Porque el pasado te demuestra, ¿no? No en este gobierno. Si tú volteas a ver, por ejemplo, la administración de Miguel de la Madrid,
0: Claro.
2: Ni siquiera la nuestra.
0: Oye, Miguel de la Madrid se ha vuelto un ejemplo, imagínate.
2: Una acusación igualita, similar, con dos gobernadores, ¿no?
0: Ya. Vuelvo a la misma pregunta, Arturo. Vuelvo a la misma pregunta y perdóname la insistencia. La mentira es, no me avisaron que venían por el mayo y la cooperación se acabó en el momento en que señalaron a un gobernador, el de Sinaloa, acusado de narcotráfico.
2: Es falso que la cooperación se acabó.
0: ¿No se ha acabado?
2: La cooperación sigue a niveles históricos, a voz de Marco Rubio, a voz de la SAR antidrogas. No, lo único que se está pidiendo, como ellos lo solicitan cada que nosotros pedimos que detengan a un norteamericano líder de un cártel, es pruebas. Es lo normal, es lo obvio, es derecho, es debido.
0: Curiosamente, proceso. No es cierto, Arturo. Curiosamente, entregaron a más de 100 sin extradición. Los expulsaron del país. Entre ellos, por cierto, al piloto que les llevó a Ovidio Guzmán, al Mayo Zambada allá a Estados Unidos.
2: Sí. Sí, y son trámites distintos.
0: No había pruebas ahí.
2: Yo te lo explico. A ver, una.
0: Y si nos vamos a Chapo Guzmán, no había ni siquiera proceso de extradición.
2: No. Sí sabes quién determina, al final de cuentas, si hay pruebas o no. No es el Ejecutivo, es un juez.
0: Viene la elección del derecho.
2: Eso adelante. Pues, de control. No, para empezar, ¿no? Entonces, quien tendría que determinar si es procedente una detención con fines de extradición es un juez de control.
0: Okay.
2: ¿Cómo le va? A ver, espérame, es que escucha esto, porque con esto se te van a acabar los argumentos.
0: Todo se acabará.
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4: En la fiesta de fútbol, Francia impone su ley en Boston y sella su boleto a las semifinales. En un duelo vibrante de cuartos de final, Francia derrota 2-0 a un combativo Marruecos. La primera mitad fue un monólogo francés, pero la muralla africana resistió. El drama llegó al minuto 27 cuando el arquero marroquí se vistió de héroe al atajarle un penal al mismísimo Kylian Mbappé. 0-0 al descanso, pero el genio no perdona dos veces. Al minuto 59, Mbappé se reivindicó con una genialidad en el área para abrir el marcador. Solo 6 minutos después, Dembélé aprovechó una gran asistencia del propio Mbappé para firmar el 2-0 definitivo. Marruecos luchó con el orgullo, pero la efectividad de Francia fue letal. Es así como Francia ya está entre los 4 mejores del planeta.
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3: ¿Qué tal? Muy buen día. Muchas gracias por estar con nosotros el día de hoy por la mañana. Hoy que estamos 10 de julio del año 2026. Les saludamos. Nos da mucho gusto que nos acompañe y que a lo largo de la hora esté con nosotros a través, por supuesto, de la radio en el Lobo 106.1, del canal 60 de Cosmocable, en muchísimas comunidades de nuestro estado. En Guadalupe, digo, en Huachochi, en Madera, en Guerrero, en Parral, en Ojinaga, en algunos lugares en donde usted nos puede ver y escuchar. Nosotros encantados de que lo haga y nos da mucho gusto de verdad que nos reciba ahí, que estemos juntos y que, bueno, ya sabe, que nos dé esta opción de compartir la información y de mandarnos mensajes al 614-106-1074, el WhatsApp de Lobo 106.1. También estamos en el Facebook, en dos páginas, el Lobo 106.1 y Lobo TV Chihuahua. Ya compartida también la publicación en Centinela Digital y en Jonathan Radio MX, así como en otras páginas que usted nos puede ver y escuchar y que tienen que ver con pues todo lo que es la información y las noticias, incluso hasta ventas, que nos hacen el favor ahí de permitir la publicación del video. Ojalá que usted también nos siga toda la hora ahí en Facebook, si es que está viéndonos ahí, o en Alexa, ahí dígale reproduce Lobo 106.1 y luego inicia, o también en la aplicación de Android y Apple, el Lobo Stream, o en cualquier simulador de radio, en donde usted nos pueda ver y escuchar. Gracias, de verdad, muchas gracias por hacerlo. Vamos con las notas más relevantes de este día, 10 de julio, le digo, terminando la primera semana corridita del mes. Y pues ya casi llegando a la mitad, todavía faltan 5 días, pero bueno. 10 de julio del 2026, ahí le va. La gobernadora se lanza de nueva cuenta contra la 4T y critica por no ratificar el Tratado de Libre Comercio. El T-MEC le llamaron ahora, ¿no? Destruyen armas incautadas por el Estado y la Federación, son más de 1,500. Sí falta mucho al IMSS, confirma Coparmex y dice que los patrones de Chihuahua son de los más cumplidos que hay en el país. Pide no condicionar la unidad de la alianza, esto ante lo que está pasando en Morena. Ahí están contradictorios, el PT dice una cosa, el Verde dice otra, y aquí en Chihuahua dicen otra, quién sabe cómo le van a hacer. Consigue amparo el diputado Sánchez, el diputado de Movimiento Ciudadano, para que no se registren teléfonos, pero únicamente las personas que hicieron el trámite. En el programa, además, estaremos entrevistando a Luis Rubén Maldonado, escritor que participó en un colectivo que habla sobre campañas políticas. Aquí nos va a hablar de eso. Todo esto y más por la mañana.
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3: Ayer se llevó a cabo el evento de destrucción masiva de armas. Fueron más de 1,500 armas las que se destruyeron aquí en Chihuahua. Algunas de ellas, pues, incautadas a criminales, varias largas, más de 600 largas y 900 cortas o de bajo impacto. Se aseguró que este tipo de acciones reflejan la coordinación interinstitucional para enfrentar uno de los flagelos más graves en la sociedad, que es el narcotráfico. Estas declaraciones las hizo la gobernadora con la destrucción de 1,592 armas realizada por el Ejército Mexicano, en el que también participó la Sedena, la Guardia Nacional y corporaciones policíacas estatales. Maru Campos se refirió al evento diciendo que es importante que se destruyan las armas. Esto fue ayer en Ciudad Juárez. Mira, aquí está.
4: Es una muestra de que el gobierno del estado, en coordinación con las Fuerzas Armadas, trabaja para la destrucción de armas y trabaja en contra de este flagelo tan grande que es el narcotráfico, los cárteles del crimen organizado, y que pues destruye no en un nivel alto, que luego no alcanzamos a ver la pelea entre los líderes de los cárteles por la expansión de sus territorios, sino lo que hacen nuestras familias todos los días con el flagelo de las adicciones.
3: Bueno, ahí está lo que pasa. Y bueno, pues es que de acuerdo a la ONU, el 9 de julio es establecido como el Día de la Destrucción de Armas de Fuego, buscando una cultura de la paz. Entonces, ayer hizo esta destrucción el gobierno mexicano, a nivel federal y a niveles estatales, realizó este evento, que por cierto, estaba también el secretario de gobierno de Coahuila en el evento, porque la destrucción se hizo con los operativos que se realizaron entre Chihuahua y Coahuila. Así las cosas. Bueno, además, la gobernadora también habló del alcalde de Juárez con licencia, Cruz Pérez Cuellar, en cuanto a esta denuncia que quiere presentar en contra de la diputada del PAN, Xochitl Contreras, por el asunto del relleno sanitario y el incendio. ¿Se acuerda? Que Xochitl Contreras dijo que no había una falta de acción de parte del municipio y el alcalde con licencia la acusó de que ella podía haber estado inmiscuida o alguien del partido, etcétera, en el inicio del incendio porque este puede ser provocado. Bueno, la gobernadora dijo, él está en la política, no está en Juárez. Esto es lo que señala Maru Campos.
5: Bueno, no es un tema que me compete a mí, el alcalde de Ciudad Juárez, en esos términos. En los términos políticos, él hará en lo que está, seguir trabajando él en lo político en lugar de trabajar por Juárez.
3: Bueno, eso es lo que dijo Maru Campos en ese día. Ahorita más tarde tenemos lo que señaló en la Torre Centinela, porque desde ahí grabó un video en el que habla sobre el Tratado de Libre Comercio, lo de Rochamoya, bueno, de nueva cuenta contra la 4T. Ahorita le tengo un pequeño resumen de ello. Pero déjeme ir a otro tema que ha estado presente también en estos días, que es el asunto del Instituto Mexicano del Seguro Social, el IMSS, y este asunto que tiene razón Jorge Treviño. Dice, es que más allá de la grilla política que está sucediendo, tenemos que ver que la institución sí no cumple con los parámetros de atención mínimos y que la población padece por ello y que ha habido casos muy lamentables que se han presentado en el IMSS por falta de medicina, de servicio, de operaciones. Pues le digo a la persona que tuvieron que quebrarle otra vez la mano porque ya se le había soldado mal, o personas que están literalmente 24 o 40 horas esperando en una silla, ya incluso canalizados con el suero, pero una silla porque no hay camas, etcétera. Todo lo que pasa, que no es el único hospital en el mundo que pasa esto, pero que en Chihuahua esta saturación se da porque el hospital tiene literalmente 60 años y no se ha modificado en su infraestructura. Entonces Jorge Treviño dijo, efectivamente hay una parte política, pero hay otra parte que sí estamos pidiendo a los patrones que se revise, porque el IMSS ha faltado a modernizaciones y a inversiones. Esto es lo que dice Jorge Treviño. Mira, aquí está. Treviño.
6: Va a parecer que soy político no contestándote lo que me preguntas, pero me voy a ir más al fondo. Independientemente de lo que digan los espectaculares, creo que eso ya es un tema más de grilla, pero en el fondo, claramente no tenemos la infraestructura, las camas, los medicamentos, el equipo que se requiere para atender una ciudad del tamaño de Chihuahua. Claramente estamos rebasados y por mucho y desde hace mucho tiempo. Entonces, nuestras exigencias van más en el sentido de, a ver, señores, hay un problema y es un problema serio. Se nos están muriendo las personas en el hospital, en los pasillos, hay gente que se está muriendo. Entonces, ¿qué se va a hacer para corregir esto?
3: ¿Y qué se ha podido hacer durante los últimos 8 años? Porque el alcalde también habló del tema y fue enfático cuando señaló, el personal del IMSS no es, obviamente. Ellos hacen lo que pueden con lo que tienen. Pero ¿qué está pasando? Que ya son 8 años continuos de gobierno y no se ha visto ninguna mejoría. O sea, no es nada más, obviamente, pues sí, se trae un retraso desde el IMSS de los 70s, finales de los 70s, principios de los 80s, que era cuando más o menos funcionaba, se ha ido retrasando todo. Claro, ustedes dirán, son 30 años que le agregas, sí, pero son 8 años ya de esos 30 que los ha tenido la actual administración y que tampoco se ve un avance hacia adelante. Marco Bonilla lo dije así, mire, aquí está.
7: Gracias a todo, la verdad es que el IMSS tiene gente muy valiosa, el gran tema es la saturación, ¿no? Hoy el IMSS ya no puede más con tanto derechohabiente y sin recurso, por supuesto, presupuestal. Cada año se ve disminuido el presupuesto federal en materia de salud, particularmente que se le entrega a la Secretaría de Salud, porque luego hoy lo están dividiendo con bienestar, pero pues bienestar no otorga medicamentos, bienestar no otorga pases con especialistas, bienestar no opera o interviene quirúrgicamente, es la Secretaría de Salud a cargo del IMSS y del ISSSTE, quienes sí lo hacen, ¿verdad? Y esa es la consecuencia que desgraciadamente todas y todos pagan, ¿no? Que se reciba un mal servicio, nos ofrecieron un servicio como Dinamarca, y yo prefiero el servicio del IMSS que tenía México hace algunos años al servicio que tiene México de Dinamarca el día de hoy.
3: Ahí está lo que dice el alcalde en este asunto, que efectivamente tienen un sesgo político, pero que el problema existe y habría que enfrentarlo. Coparmex Chihuahua y el Tecnológico de Monterrey, de una vez le digo, firmaron un convenio de colaboración para fortalecer el vínculo entre la academia y el sector productivo. El objetivo es impulsar la formación de talento, desarrollar proyectos conjuntos y generar soluciones que contribuyan al avance económico y social de la entidad. El asunto está aquí que los empresarios y la parte educativa lo que hacen es buscar soluciones para los problemas que se presenten en Chihuahua. Así lo firmaron el presidente de Coparmex, Jorge Treviño, y el director general del campus, el maestro Armando Baena Vinga. Aquí está lo que dice Jorge Treviño del acuerdo.
6: Será el último. Hemos buscado mucho tener esta cercanía con el TEC de Monterrey, que para mí, digo, lo voy a decir de una forma muy, muy subjetiva, porque pues, yo me gradué ahí, pero creo que es una institución de nivel, del máximo nivel internacional que pueda haber. Entonces es bien importante hacer estos nexos porque nos elevan. Y en Coparmex hemos estado, ya tenemos mucho tiempo hablando de la importancia que tiene la educación. Estamos convencidos que la educación es el sustento principal del desarrollo de cualquier economía, de cualquier sociedad. Entonces tenemos que apostarle a la educación y pues por nuestra parte lo buscamos hacer de esta forma, haciendo nexos y así. Cada quien tiene que buscar la forma en la que puede incidir y creo que...
3: Yo le agregaría algo a lo que Jorge Treviño ha dicho y que a mí me preocupa de las autoridades actuales, que la educación es la base siempre y cuando esté dirigida a que sea meritoria. Y lo voy a decir por qué, porque hay gente que dice, no, es que todos tienen que educar. Sí, todos se tienen que educar, pero es importante darle un impulso al que busque ese mérito de tener un 10, de sacar buenas calificaciones, de estudiar carreras científicas. ¿Por qué? Porque de alguna manera incentiva a los otros a hacerlo. Pero aparte, la persona se siente motivada y tiene el recurso para hacer las cosas, porque esas becas que se entregan a todos está bien, porque todos necesitan esa cantidad, pero debiera haber un porcentaje, un extra, un algo para el que se saca siempre 10. Y no lo hay. Bueno, ni siquiera hay la posibilidad de escoger una escuela, porque ahora todos tienen derecho a todas las escuelas, ¿no? Entonces, es algo que tenemos que replantear. No digo que se le cierren las oportunidades a los demás, no digo que no estudien los demás, digo que debe haber al mérito del estudiante, al esfuerzo que realiza, un premio, siempre, siempre, para que así se motiven más. Bueno, tema de estos dos grandes instituciones, Coparmex y el TEC de Monterrey, ojalá que se encuentren muchas soluciones a las problemáticas de Chihuahua y que se puedan aplicar. El tema que tiene Morena es la elección de su coordinador de la Cuarta Transformación, ¿no? El coordinador que va a defender la Cuarta Transformación en Chihuahua y que está entre Cruz Pérez Cuellar y Andrea Chávez. Andrea Chávez le respondió al Partido Verde, porque en realidad Cruz Pérez Cuellar no fue el que lo dijo, pero mandó a Cruz Pérez Cuellar para el Partido Verde. Arturo Escobar estuvo aquí en Juárez y dijo que no había alianza si no iba Cruz Pérez Cuellar en la alianza, ¿no? De con Morena. Entonces, la senadora le dijo, le deseo mucha suerte a Cruz Pérez Cuellar en el Partido Verde, yo voy con Morena. Está diciendo, yo me quedo candidata de Morena, si quiere usted vaya hacia el Partido Verde. Claro que el asunto pues no es de esa forma, pero así lo tomó la senadora, que está pues ahora sí que en su etapa de recuperación de el nacimiento de su hijo. Pero de cualquier manera, Chávez afirmó que mantiene su confianza en el proceso interno de Morena y en la encuesta que definirá la coordinación estatal de la Cuarta Transformación de Chihuahua, al tiempo que aseguró que su compromiso permanece con el movimiento. De hecho, el Partido del Trabajo también tiene una problemática. A nivel nacional, el Partido del Trabajo pidió que dijo que ellos apoyaban a Andrea Chávez, así a nivel nacional, uno de los líderes nacionales. De hecho, ahorita lo dijo en el programa de Luis Cárdenas, el líder del PT. Pero resulta ser que aquí en Chihuahua, la dirigente del PT, Lilia Aguilar, comentó que los escenarios de definición se aproximan a la entidad y se extiende un firme llamado a la cohesión y a la altura de mira, rechazando categóricamente cualquier intento de condicionamiento que busque fracturar internamente el movimiento. Incluso América Aguilar dijo, nosotros no estamos con Andrea Chávez, ni tampoco con Cruz, ¿no? O sea, fue algo así como que estamos a la expectativa de la encuesta. Mira, esto dijo América Aguilar, que es la líder acá en Chihuahua, ahí le va.
8: Algunos personajes del Nacional dijeron que ya está el PT completamente amarrado con Andrea, ¿es cierto?
9: Bueno, respetamos mucho el posicionamiento del coordinador de los diputados a nivel federal, pero sin duda en Chihuahua los petistas son quienes van a decir y quienes van a decidir, quienes vamos a decidir a quién apoyamos como coordinador de los comités de la Cuarta Transformación. Y eso, bueno, ya se dará en su momento, pero sin duda ahorita la mayoría de nosotros ya hemos puesto sobre la mesa y hemos gritado además nuestro apoyo hacia Cruz Pérez Cuellar.
8: Muchas gracias.
3: Pues estaba en un evento de Cruz Pérez Cuellar. Allá, ¿dónde estuvo ayer? En Punto Oriente, me parece, estuvo ayer el candidato. Total que, pues, ¿cómo le iban a preguntar que si apoyaba a Andrea? ¿No? Y entonces, los líderes del PT diciendo a nivel nacional, apoyamos a la senadora Chávez. Y aquí los líderes a nivel local llevando a la gente al evento de Cruz Pérez Cuellar. No, allá está buena la pelea. Bueno, donde también está buena la pelea es entre el gobierno federal y el gobierno del estado, particularmente la figura de la gobernadora María Eugenia Campos. El día de ayer, la gobernadora dio a conocer un video en el cual, durante muchos minutos, varios pues, habla en torno a el tratado del T-MEC y su no ratificación por parte del gobierno de Estados Unidos, en donde dice que esto tiene que ver con la falta de confianza que hay por el asunto del caso de Rubén Rocha, a quien la justicia estadounidense busca y pide capturar por presuntos vínculos con el narcotráfico. La gobernadora dijo que ya hay afectaciones por lo del T-MEC y que estas pueden venir adelante porque no es posible firmar un acuerdo y que cada año puedan cambiar las reglas. Así habló Maru Campos de este tema del T-MEC. Aquí está.
10: Estados Unidos se negó a renovar el Tratado de Libre Comercio. México va a vivir bajo revisión anual año tras año, lo que significa incertidumbre permanente para quien invierte. Pues nadie invierte donde las reglas pueden cambiar cada 12 meses. Y ya llegó la primera factura. La automotriz Toyota anunció que traslada su producción de Tijuana a Texas. Sí, están empezando a irse los empleos y el capital, poniendo en riesgo el futuro de miles de familias en México, especialmente en estados como Chihuahua, cuya economía está vinculada a la manufactura y a la exportación. Algunos buscan minimizar el caso de Toyota y dicen que será gradual, pero la pérdida de confianza también es gradual.
3: Así es, bueno. Fíjese nomás. Este es el asunto. La mandataria también criticó que, de acuerdo con su posicionamiento, que no existan avances claros en las investigaciones de los casos de Rubén Rocha Moya, y llamó a no dejar el tema que se olvide. En su parte final, Maru Campos también cuestionó la situación del gobernador de Sinaloa, el gobernador con licencia, al señalar que sigue sin rendir cuentas pese a señalamientos públicos en su contra. Así las cosas. En este mensaje le digo que está muy largo, son casi 5 minutos, 4 minutos y cachito, pero que pues básicamente habla de esto, de que ya se está cumpliendo lo que ella había dicho en el mensaje anterior. Vamos a mensajes, incluyendo el clima, y también al regreso tenemos el asunto de la Poniente 5, porque pareciera ser que de un lado se está buscando hacer el esfuerzo para que de verdad se tenga este tramo de la Poniente 5, y del otro lado, y hay que decirlo, los diputados de Morena están cuestionando y alargando el tema para la solicitud de este préstamo, que es de 150 millones de pesos. Ahorita lo volvemos a tratar el tema y le platico un poquito la cronología de los hechos y lo que dijo ayer el alcalde de este asunto. Vamos a mensajes 614-106-1074, el WhatsApp de Lobo 106.1. Ahí recibo todos sus mensajes y los leemos. Aquí vamos con el clima y volvemos.
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0: parcialmente nublado. Vientos de 10 a 20 kilómetros por hora que pueden superar los 55 kilómetros en parte de la zona noroeste. Las temperaturas esperadas para hoy son: Chihuahua, una máxima de 37 con mínimas de 22. Juárez, una máxima de 39 con mínimas de 26. Guerrero, una máxima de 29 con mínimas de 13. Jiménez, una máxima de 34 con mínimas de 22. Ojinaga, una máxima de 40 con mínimas de 25. Madera, una máxima de 27 con mínimas de 11. Huachochi, una máxima de 22 con mínimas de 9. Cuauhtémoc, una máxima de 31 con mínimas de 16. Parral, una máxima de 31 con mínimas de 19. Informó por la mañana Sofía Ochoa.
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11: Tus mensajes 614-106-1074. El WhatsApp de Lobo 106.1 dice: tiene razón la gobernadora, ¿cómo van a invertir si lo que estamos viendo es que cada año les pueden cambiar las reglas? Entonces, si al siguiente año su empresa va a tener algún arancel, pues esa empresa ya no va a querer hacer inversión a largo plazo. Buenos días, Jonathan. Te reenvío este video para pedirte el apoyo para difundir la necesidad de restaurar y cuidar nuestra querida ciudad deportiva, que esté en una lamentable condición. Por favor, hazlo del conocimiento de las autoridades competentes. Mil gracias por tu apoyo. Un abrazo constante. Gracias. Y luego acá dice... ¿Y cómo le hago para inscribirle? No registro la línea. Tienes que meter un amparo.

0: Claro, el diputado Jorge Sánchez tiene esa situación. Déjame ver si la próxima semana puede venir Jorge, pero ahí lo puedes encontrar en el Congreso. Sí, tiene que haber un amparo de por medio, porque lo que consiguió Jorge Sánchez, de una vez aquí les digo, es que los que se ampararon no lo tengan que registrar. El diputado y coordinador de la bancada naranja de Movimiento Ciudadano, Francisco Sánchez, Francisco, le dije Jorge, Francisco Sánchez Villegas, informó que el juez de distrito concedió una suspensión provisional dentro de un juicio de amparo promovido contra la obligación de registrar líneas telefónicas y entregar datos biométricos, lo que representa un importante avance en la defensa de las libertades y la privacidad de los mexicanos. Francisco Sánchez señaló que esta resolución fortalece la estrategia jurídica emprendida para combatir las disposiciones que obligan a la ciudadanía a entregar la información biométrica vinculada a las líneas telefónicas al considerar que vulnera los derechos fundamentales de la privacidad. Sin embargo, ahorita solamente aplica a aquellos que lo solicitaron así. Bueno, sí, porque luego caemos en el error de que no lo hacemos y ándale, nos cortan el teléfono o la línea, pues. Acá dice, buenos días, en la calle Carolina y Rosalío Hernández, hay un arroyo y canalizado que tiene mucha basura, ya que ahí habitan personas indigentes que se mantienen tomando. Aquí lo mando porque incluso acaba de salir el Atlas de Riesgo. Y eso es importante, los lugares con basura que son corriente de agua. Qué bueno que tú, Luis Cárdenas, de vez en cuando invitan a personas que son fieles a México. Eso permite conocer la verdad, dice aquí. Muy buen día, Jonathan, para reportar que en la colonia Junta de los Ríos van 5 días que no nos llega ni una gota de agua y ya han reportado en varias ocasiones y no nos han atendido. Si nos hace el favor de canalizar el reporte, el programa. Gracias, doctor Morales. Mire, mándeme la dirección exacta, porque luego a veces en la misma colonia, la siguiente cuadra sí tiene y luego otros no. Y aquí lo mandamos con gusto a las personas de la Junta Municipal de Agua que nos están recibiendo los reportes. Ya está mandado, de hecho. Morena no apoya los proyectos en Chihuahua para luego decir que no hubo obras. Morena siempre miente, dice aquí. Ahorita platicamos esto. Bueno, déjeme ir precisamente con ese tema. Resulta ser que el alcalde ha dicho que están buscando que sean todos los diputados, no nada más los 22 que no están en Morena, los que aprueben el proyecto vial Poniente 5. Este proyecto por el cual se está pidiendo 150 millones de pesos en préstamo y que el ayuntamiento, el gobierno del estado ponen los otros 200 millones, porque son 360 millones lo que cuesta 3 kilómetros, 3.20 y tantos kilómetros de la vialidad. O sea, no se va a hacer toda la vialidad, se va a hacer una parte de la vialidad. Se estudió y la parte que se puede presupuestar y pagar es una que existe entre la cantera y la Homero. Esa es la parte que se busca conectar, porque además implicaría un desfogue del periférico de la Juventud, que ahorita está con un flujo de 4.000 vehículos en las horas de saturación, lo que lo hace imposible. Bueno, dice que Morena se les ha dado la oportunidad de ser escuchados por parte del grupo parlamentario de Morena y defendió el uso del crédito proyectado porque dice que ellos lo que buscan es que todos se involucren con este asunto. ¿Viste lo que dijo Marco Bonilla?
1: Siempre he estado dispuesto y le reconozco al diputado que también es así. O sea, a ver, siempre lo he dicho, él siempre ha estado atento, dispuesto, en la mejor de las voluntades. Entiendo que pues él no representa toda la fracción y que en la fracción hay distintas personas, distintos caracteres, ¿no? de las personas que integran la bancada. Pero por eso justamente nosotros queríamos verlas y verlos a todos y a todas las integrantes de la fracción para, si hubiera alguna duda, poderlo aclarar de manera de frente, como son las cosas, ¿no? Cualquier situación.
0: A ver, aquí el problema es que ya les pidieron una vez la información y supuestamente esta información que se dio era para aclarar las dudas. Y ahora vuelven a pedir información. Respondió un nuevo oficio para seguir alargando el tema. Y aquí el problema es que las familias afectadas y las que necesitan la vialidad, pues van a ver 1 mes, 2 meses o 3 meses o los meses que sean necesarios, alargado el tema, ¿no? Porque aquí pareciera que Morena no quiere la verdad. Los diputados no quieren sentarse a dialogar y decir, estos son los avances que se buscan, esto es lo que se busca. No sé si al interior no hay consenso y por eso se está buscando que el diálogo sea de otra forma, pero la verdad es que ya es mucho. De hecho, esta es la segunda ocasión en que piden que se haga más y más y más cuestionamientos a las preguntas a la información que da el ayuntamiento. Yo espero que la verdad es que las preguntas que están mandando además son de beneficio para el Poniente 5. ¿Para quién beneficia? Beneficia a los que ahí viven, hombre. Obviamente que los fraccionamientos de distintas compañías están beneficiados. ¿Por qué? Pues porque pasan por esos fraccionamientos. ¿Y que eso va a ser la plusvalía de los terrenos y las casas? Pues claro. Pero los que se van a ver beneficiados son los que todos los días van a conducir del Homero a la Cantera de manera más rápida y que van a tener una nueva vía de comunicación. Entonces, creo que los diputados deberían de entrarle al asunto directo de resolver si apoyamos, no apoyamos y tratar de buscar los consensos. Espero que se haga, porque la verdad es que sí es una vía que muchas personas la han estado buscando y que decían, no, no se va a lanzar, no se va a lanzar. Y ahora que ya se tienen todos los mecanismos para lanzarla, pues no hay el consenso al parecer en Morena. Ojalá que no se sigan viendo afectadas las familias. Antes de ir a los deportes, déjeme le presento esta imagen que nos tenemos que estar acostumbrando a verla constantemente. Mira, ahí está. El Torito recibiendo ni más ni menos que el premio a lo que viene a ser el mejor corredor joven. Es el mejor corredor joven del Tour de Francia. Ahí está Isaac del Toro. Es el tercero. Ayer hizo una carrera espectacular. Si usted tiene Disney Plus, por favor, véala. Vea desde la... Bueno, los últimos 40 kilómetros. La verdad es que si quiere ver los 160, pero los últimos 40 son espectaculares. En el kilómetro 44, ¿cómo se van desprendiendo Pogacar y del Toro de todo el contingente? ¿Cómo se queda el atrás para frenar? Que Paul Seixas, por cierto, se quejó de que lo estaban frenando, pero pues esa es la labor de del Toro, ser gregario. Y luego después, ¿cómo logra avanzar sobre Paul Seixas, sobre Remco, sobre todos? Y se va al tercer lugar de la clasificación. Impresionante. Vamos a los deportes con Nicolás Flores. Adelante.
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3: ¿Cómo les va, amigos? Buenos días. Sí, y además en esa fase él ya había hecho su trabajo extraordinario después del último puerto, que es el más importante. Uh-huh. 5 kilómetros antes se funde para poder darle la largada a Poggi. Y no solamente hace eso, sino hace ver a Evenepoel, lo hace ver mal. Porque le gana en los últimos.
0: Le gana
3: los
0: con el últimos. Tiro final.
3: No, impresionante.
0: El que se sintió ofendido fue Paul Seixas, porque pues es la figura francesa. No, bueno, sí.
3: Reclamó claro, todo el mundo.
0: Remco le reclama porque ni siquiera lo vio. Pero es que también sus equipos ya los habían dejado abandonados.
3: 30 kilómetros, les decía. Yo los apoyé en otras etapas y ustedes no pudieron en una. En un kilómetro, pues bueno.
0: No, pues es que ya era muy difícil porque ya estar ahí a las piernas.
3: Él jamás final, pensó que el Toro iba a tener una pizca de fuerza para poder hacer lo que hizo, que es impresionante. No, es otro rollo. Sí, tercer verdad, lugar de la etapa, nadie lo pensaba.
0: Todos los demás, pero es el deportista número uno.
3: Número uno, lo decíamos con tiempo.
0: No hay otro, no solamente el ciclista, el deportista, de porque México. Está en los niveles más altos de su especialidad y al tú por tú con los grandes.
3: Es correcto.
0: De verdad.
3: Miren, vamos a comenzar la información deportiva. El delantero de Noruega suma 7 goles en 4 partidos y ha llevado a la selección a unos históricos cuartos de final. Si las cosas hubieran sido diferentes, Erling Haaland podría estar preparándose para jugar con Inglaterra ante Noruega el sábado en Miami. No, es al revés. Y ahí está esta figura del que se habla maravillas junto con Harry Kane. No hay problema. Ayer ganaron los franceses 2-0 a Marruecos. Y bueno, este hombre está en boca de todos. Hoy España contra Bélgica y para mañana Noruega-Inglaterra y Argentina contra Suiza, para que usted ajuste sus programaciones. Las críticas contra Gianni Infantino siguen aumentando tras la polémica por la suspensión de la sanción al delantero Folarine Balogun. Algo que nunca había ocurrido. ¿Quién tiene esa facultad? Bueno, pues nomás la FIFA ahora, y no está permitido, y ahora ya hay una investigación en su contra. Figuras como Jürgen Klopp, Gary Lineker, dirigente de la UEFA, y el político británico Ed David han pedido la renuncia del presidente de la FIFA al considerar que la controversia relacionada con la intervención del presidente norteamericano Donald Trump pone en duda la integridad del fútbol. Para afuera, Gianni Infantino. Y lo van a corralar, ¿eh? Francia se quedó con una irrefutable victoria 2-0 ante Marruecos en Boston en un partido del Mundial 2026 y se convirtió en el primer semifinalista del certamen. Finalizó también el primer día de juego de la jornada número 9, de la semana número 9 de la Liga Estatal de Béisbol. Los Manzaneros de Cuauhtémoc continúan al frente de la clasificación. Los Faraones de Nuevo Casedrantes con la mejor racha al momento, 5 victorias sin descalabros. Y el standing lo encabezan Manzaneros 17-8, Algodoneros 16-9, Dorados 15-10, que también ganaron 3-2 a Soles a ahí en la frontera, Mineros 13-12, Faraones 12-3, Indios de Ciudad Juárez 12-3, los actuales campeones, miren, andan dando tumbos, Venados 11-14, lo mismo que Rojos, 10-15, Soles de Ojinaga, que están cerca de clasificarse, y más Orqueros en el fondo con 8-17. Ahí está la información al instante. Le recordamos, hoy a la 1 de la tarde, España contra Bélgica, y mañana los superjuegos entre Noruega e Inglaterra, ahí no hay favorito. Y del otro lado ya Suiza se está preparando, ya está entrenando con 9 jugadores por cualquier cosa, contra 11 y está con 10.
0: Y el portero,
3: y el portero ya ensayando penales, así que y no es guasa, es una realidad, porque ya están hartos. La verdad es que si hacen otra con Argentina, el mundo estará señalándolos de manera muy puntual. Ya no les van a permitir tanta arbitrariedad, barrabasada tras barrabasada con los árbitros, que no hay vergüenza.
0: Pues la verdad es que sí, Argentina, digo yo, ¿qué necesidad teniendo tan buenos futbolistas? Pero bueno, pues para parecer.
3: No,
0: si
3: no, pues ¿cómo que necesidad?
0: Al parecer sí, si hay necesidad.
3: Si hay necesidad.
0: Porque si no, no hubieran salido.
3: En el mundial anterior, si no hacen cualquiera de esos movimientos que están haciendo como ahora, no hubieran llegado ni a semifinales los argentinos. Discúlpenme, los argentinos, hay quienes sí tienen vergüenza y lo aceptan, y hay quienes
0: no. De hecho, hay un comentarista argentino que dice que la vez pasada, el mundial anterior, él había pensado que había sido una serie de circunstancias que se habían unido. Dice, pero ante lo que está pasando ya no. O sea, ya no se puede decir que fue circunstancial.
3: Es el mismo modus operandi de FIFA con los argentinos. Hay un romance bien muy tórrido ahí, muy nocturnal y muy pasional.
0: Sí, pues así pareciera en los videos de Twitter que hacen con inteligencia artificial. Vamos a mensaje y volvemos. Hoy estamos por la mañana.
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3: Buenos días, aquí vamos con sus mensajes. Dice, buenos días, ¿qué se puede hacer? ¿A dónde pueden reportar y que se tome acción para una situación en donde una persona en situación de calle consumo de sustancias que inhalaron en un tinglado? Hechizo al margen de un arroyo en las calles privada de Juárez y calle 20 en la colonia Arquitectos. Aprovecha con la maleza, hierba crecida por las lluvias, el camuflaje, y se dieron reportes al 911 y la red de vecinal de WhatsApp, que se cuenta con números de reporte y nos la ha retirado. Aquí lo mando a Seguridad Pública. El T-MEC no se mira afectado por el mal gobierno federal, como lo dice la gobernadora. Más bien es que nada lo tienen contento. A Trump, dice. Buenos días, Jonathan. El invitado de Morena con Luis Cárdenas es el de claro ejemplo de los políticos que son muy bocones en Estados Unidos, pero que son muy tontos, estudian y viven allá, pero la gente vota por ellos aquí también. Así los transformadores de la 4T. Jonathan, buen día. En este video se ve cómo los taxis que se paran afuera del súper de los Niños Héroes por la tarde-noche, dice, traen los carros de transporte y no contestan una grabación que dice que no hay servicio. Y ahí están todos parados. Bueno, ahorita lo checamos esto de los taxis. Ahí lo dice, buen día, si nos pasa teléfono y dirección para dar seguimiento a lo del agua. Ahorita se los pasamos a los de la Junta. Buenos días, ¿qué pasó con César Duarte? Sigue en la prisión del altiplano. Allá está, él es gobernador. En esta prisión, y de hecho también sigue su esposa detenida en el centro de atención, me dicen, del Paso. O sea que las dos figuras políticas están ahorita en proceso, distintos procesos por distintas causas, pero están los dos detenidos. Buen día, se violan los derechos de los trabajadores del CITECH, Sindicato Único de Trabajadores del Instituto Chihuahuense de la Salud, al no dejar participar a los agremiados en la contienda para la Secretaría de Delegaciones, ya que fueron sancionados dos veces por un mismo evento. Faltas a la Asamblea Ordinaria, sancionadas con las percepciones económicas y negarles el derecho de registro. Esto por parte del Comité Electoral conformado por la Secretaria General y el Secretario de Actas y Acuerdos. Aquí lo investigamos, gracias por mandarlo. Dice el desarrollo de la contienda para la Secretaría de Delegaciones del Sindicato de Trabajadores del Ixtal. Bueno, pues ahí está, pues. Gracias por su mensaje, 614-106-1074, es el WhatsApp de Lobo 106.1. Y déjame dar la bienvenida a nuestro invitado del día de hoy. Se escribió un libro sobre campañas políticas, con visiones de distintos lugares y distintas partes, pero hay una en la que participa un chihuahuense, Luis Rubén Maldonado, que aquí está con nosotros, que usted lo conoce además porque es figura pública conocida por medios de comunicación y porque ha estado también en muchas áreas de comunicación gubernamental, pero hoy nos viene a hablar de este libro. Adelante con la entrevista.
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3: Rubén, ¿cómo estás? Buenos días.
4: Mi querido Jonathan, gracias por la invitación y buenos días a toda la gente que te escucha con temas distintos. No importa que parezca ya estén en ambiente vacacional, pero ¿cómo hay los sindicatos, el agua? Siempre la gente aquí muy activa en el Lobo, y un saludo a toda la gente que nos escucha.
3: Gracias, pues es que se trata de darle voz a todos, entonces pues... Ahora sí que de chile y manteca al mismo tiempo, pues sí, sí pasa. De dulce de chile y manteca al mismo tiempo pasa. Así a veces. Es. Bueno, pero mira, me dio mucho gusto saber que habían hecho este anecdotario político porque se trata de una compilación de distintas experiencias.
4: Así es.
3: Y a ti te toca la experiencia Chihuahua y particularmente es la campaña del alcalde, ¿no?
4: En la campaña del hoy alcalde Marconi, la primera campaña.
3: Ajá.
4: Pues, agradecerte la invitación, decirte que el libro lo edita la AICODI, que es la Asociación Internacional de Consultores Digitales, a la cual hay una sola ronda en el año para inscribir nuevos miembros, a mí me tocó en enero.
3: Ajá.
4: Entonces ahí me involucraron, pero esto lo veníamos platicando del libro en una ceremonia de los premios que tuvimos en Antigua Guatemala, los premios RIT, que es el premio a lo mejor de la comunicación política. Fuimos a la gala, yo no concursaba en nada, simplemente iba con amigos, ahí va uno a hacer networking y conocer gente y todo, y empezaron a decir que ya tenían 2 años que no hacían los volúmenes. Entonces vamos a hacerlo. En febrero, Augusto Hernández, que estuvo en la presentación, empezó a decir, a ver, tú en este volumen, y empezamos a ver el capítulo para tal fecha, empezó a compilar, los tuvimos y empezamos a darle forma. Somos 10 autores en el libro, y son 8 mexicanos, un costarricense que es Elliot Cohen y una colombiana que es Yansuy Ospina.
3: Okay.
4: Entonces cada quien, el anecdotario es el cuarto y quinto volumen. En otros volúmenes ha participado incluso el Gisela Rubac, que es una de las grandes leyendas, ¿no?, de la consultoría política en México, siendo mexicana ella, porque mucha gente piensa que es extranjera, la maestra Rubac es de Huatusco, Veracruz.
3: Órale.
4: Entonces es bien interesante porque cada han contado y han pasado muchos personajes en estas anécdotas. ¿Qué es lo que hacemos? Lo que no se puede contar en las campañas muchas veces y cosas que hemos vivido juntos en el andar de los medios y las campañas.
3: Sí, claro.
4: Que es, nos lo platicamos, pero se quedan ahí en lo más en la charla de la cena o la fiesta y no lo escribimos. Entonces yo parto contando la campaña de Marco Bonilla en el 21, que me tocó coordinar el tema de comunicación, como de cero, desde el 2020, cuando me invita ese verano, cuando la pandemia medio empezaba, dejaba abrir ya algunos restaurantes y fuimos a cenar todavía entre murallas de plástico en algún restaurante. Me invitó a ser parte de su equipo y empezamos cuando Marco tenía conocimiento nulo. En la sociedad en general, no me refiero al panismo en sí, sociedad en general. Y bueno, Marco era un proyecto que podía pegar, pero podía no pegar.
3: Claro.
4: Y las negociaciones se fueron dando, fue avanzando la candidatura de Maru Campos, la gobernadora. Y Marco nos decía, es un día a la vez, y se puede caer hoy. Y Marco no dejó de trabajar, y entonces contamos el proceso, cómo empezamos de cero. Fue una campaña muy profesional, hicimos con el rigor metodológico de investigación. Si ustedes se acuerdan en aquella campaña, lo cuento en el libro, unos espectaculares de Marco donde está él recargado y se le ven las manos alrededor del pecho, está recargado y se le ve la sortija de matrimonio. Uh-huh. Eso en la investigación, en los focus group, nos salía, no había grupo etario que nos dijera que no le gustaba. Al fondo le fascinaba el tema de la argolla, porque como Marco se veía 5 años más joven y se veía más joven de la edad que tenía, uh-huh, les daba mucha esperanza el tema del compromiso, tema del compromiso, que fuera un muchacho tan joven y con ese compromiso por la familia, que ha sido evidente, ¿no?, en Marco. Entonces, detalles así que incluso el mismo panismo, algunos sectores del panismo nos criticaban, gente que lo criticaba, sin embargo, todo era producto de la investigación, de los atributos de Marco, y bueno, cómo construimos un gran equipo. Yo no me cuelgo medallas, hay mucha gente, y en este ámbito de los consultores sea, no, por mí gano Jonathan González.
3: Sí, claro.
4: Una campaña, somos un gran equipo, y cada quien le toca hacer una pieza, es como una maquila, ¿no? Tú pones las llantas, tú pones el chasis, tú pones los vidrios.
3: Sí, claro.
4: Y entonces esta es como la de mi parte, es la gran enseñanza que nos dejó esa campaña. Y luego corto y me voy a lo que pasó en 2007, que al final de cuentas vino a cambiar la redimensión del poder en Chihuahua, que fue esta elección interna entre Carlos Carrera y Alejandro Cano en el 2007 por la presidencia municipal, que acabó fracturando el PRI y le dio la oportunidad a Carlos Barol de que entrara a ser alcalde.
3: Así es. Y que, por cierto, hasta la fecha, ¿no?, todavía hablan de esa etapa. Ahora, este es un libro, es una proyecto. ¿Cómo lo consigue la gente si lo quiere ver? Fíjate,
4: se me acabaron los libros, pero está en Amazon.
3: Ok.
4: En Amazon, en impresión bajo demanda.
3: Ok.
4: Lo buscan a Anecdotario Político con mi nombre y va a salir ahí la portada, con las fotos de todos. Y está en Amazon en impresión bajo demanda y en todas las plataformas digitales también, ¿eh?
3: Ah, ¿también lo pueden bajar digital?
4: Sí, lo pueden bajar digital en Amazon, en Apple.
3: Ándale,
4: en
3: Apple, ya lo tengo ahí para el Kindle. Ándale, pues.
4: En Barnes & Noble, en todas las plataformas existentes está. Pero si lo quieren tener en físico, en impresión bajo demanda también está en Amazon México.
3: Bueno, entonces usted, si lo quiere buscar, búsquelo ahí en Amazon México. ¿Y cómo ves tú ahorita pues ya que estamos en esto y que es consultor político, ¿cómo ves ahorita la situación de estas elecciones anticipadas que estamos teniendo en Chihuahua? Porque estamos viviendo una época en la que se anticipa un 2027, pues desde muchos meses antes, ¿no? ¿Cómo es ahorita la situación?
4: Fíjate que cuando Fox adelantó los tiempos por allá del 98, uh-huh, para forzar su candidatura, se decía que desafiaba los tiempos y la lógica. ¿Cómo pasa el tiempo? López Obrador llega al poder desafiando también esa lógica con Ayotzinapa, que tristemente hoy ven cómo los trata la 4T. Y López Obrador, siendo presidente, desata también los tiempos y los adelanta. Entonces López Obrador los adelanta él mismo y en su gobierno los adelanta para posicionar a la hoy presidenta Claudia Sheinbaum. Yo creo que a raíz de que llegó López Obrador, la lógica política que conocíamos dejó de existir. O sea, por más, hay que acordarnos que López Obrador es un priista formado por Luis Echeverría y esa corriente. Entonces, y lo digo sin ser peyorativo, es el tema de esa formación tan militar que tuvo el PRI, tan disciplinada, López Obrador es así. Uh-huh. Y entonces, al momento de desafiar esa lógica, porque ya era él en el poder, desafiar la lógica, hoy estamos viendo a un escenario político chihuahuense y mundial. Yo andaba en Colombia en las elecciones presidenciales, ahora de observador, y me tocó ver también cómo estas lógicas se están disipando. Entonces, no es un tema de Chihuahua nomás. Las lógicas políticas que conocíamos están cambiando. La lógica es que no hay lógica. Y creo que ahorita en Chihuahua estamos viendo pre-campañas muy anticipadas. Pero también tiene que ver con un entorno nuevo, Jonathan. Hoy más que nunca estamos pegados a la pantalla, sí, claro, del teléfono. Y es la intimidad, ahora sí que como dijo el ranchero, la intimidad más íntima que tenemos. Entonces, al estar tan pegados a la tecnología, es una campaña, es un triángulo. Tienes los medios de comunicación, tienes las redes sociales, pero tienes el territorio. Pero como estamos peleando por la atención, fíjate cómo hoy, y eso lo vi yo en Colombia, si ustedes van a ver las campañas del hoy presidente electo Abelardo de la Espella, no es una campaña emotiva que te hace llorar, es una campaña que con las emociones hizo entretenimiento. Okay. Entonces, hoy en día estamos ante un escenario donde los políticos de Chihuahua no acaban de entender que sus redes son aburridas. Porque parece de periódico mural. Estuve aquí, conversé acá, desayuné con acá. Y si tú ves a todos, todos están haciendo lo mismo. ¿Qué hizo el candidato Abelardo de la Espriella en Colombia? Entretener con sus contenidos, dar mensajes contundentes, hacer microsegmentación y segmentar los mensajes en los medios de comunicación. Pero hacer entretenidos, porque estamos compitiendo todo el día con el TikTok.
3: Y sí, claro.
4: Y estás compitiendo contra el que da los tours y te dice.
3: Contra que baila, el que te da la dieta, contra los que.
4: ¿Qué hay que hacer en Chihuahua? ¿Qué restaurantes hay en Chihuahua? ¿Qué lugares? La historia de Chihuahua. O sea, la educación. Ahorita yo les digo que la universidad del mundo es TikTok y es YouTube. YouTube la desdeñan mucho los políticos, ojo. Pero YouTube y TikTok son las redes en crecimiento. Pero es donde se está educando ya la gente. Yo, por ejemplo, en unos días más vamos a presentar el libro precisamente en San José, Costa Rica. Yo no conozco. Busqué en YouTube Costa Rica, ¿qué hacer? Y en TikTok. Y me salen gente que ya fue, Airbnbs que rentar. Eso es el mundo contra el que compite el político.
3: Claro.
4: Entonces, ¿cómo va a competir el político contra eso? Que hacen contenidos de 40 mil segundos, de un minuto, muy entretenidos. Contra lo aburrido que están haciendo todos los políticos, no solo en Chihuahua, en México.
3: Pues ahí está. Consejo para los políticos de Luis Rubén Madonna, para que lo busquen, para que hable más de este tema. Digo, ahí está en su consultoría. Muchas gracias, Luis Rubén.
4: No, gracias a ti, Jonathan, y saludar. Ahí estuvo Gerardo López de la Rocha. Le agradezco mucho que haya estado por ahí, amigo Gerardo.
3: Sí, ahí estamos, pues sí, con el licenciado López. Entonces, el libro lo encuentran en Amazon por pedido y en cualquier red de venta de libros. Ahí está.
4: En cualquier red de venta de libros digital está, y esperemos les guste. Y es parte de hay que hacer crónica de la historia política de Chihuahua también.
3: Sí, claro.
4: Hay poco cine político mexicano, si te pones a ver, y hay mucho menos literatura seria de las anécdotas que pasan en la política.
3: Y de un Chihuahua que ha sido políticamente muy activo durante los últimos 30, 40 años. O sea, hemos tenido cosas muy interesantes que han pasado aquí.
4: El capítulo se llama En Chihuahua siempre habrá veranos calientes.
3: Así es. Pues entonces ya viene el 2027, a ver qué tan caliente está. Gracias, Luis.
4: Gracias.
3: Hasta luego. Vamos a mensajes y volvemos. Estamos por la mañana.
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4: Bueno, sus mensajes es 14-106-1074, el WhatsApp de Lobo 106.1 para que los dé y también en Facebook. Buen día viernes, gracias Jesús Luis. Lalo Olivas, buenos días. Sergio Bimac, buenos días. Alex Herrera, también deberían limpiar el arroyo de corre desde la Pacheco por atrás de la Escuela de Trabajo Social que atraviesa la colonia Altaz 2, 2 de octubre, pórticos de Bellacumbre y sector 3. Hay ductos de drenaje reventados y huele mal, demasiada basura por ahí. Falta atención por parte de la autoridad. Alejandro Vela, buenos días. Arturo Cepión, buenos días. Go América Telcel, buenos días. Yoli Ornelas, ayer la saludé a Yoli. Felicidades, buenos días, Yoli. Es Raider. Más ese es el asunto, pero bueno, no se crea. Yoli, un saludote. Vamos acá con más, a ver, de sus mensajes. Aquí hay otro.
5: Buenos días a todos. Jonathan, te quiero comentar del hecho de un grupo de varones de la tercera edad que se reúnen en la plaza de comida de galerías y molestan a las mujeres que pasan. Hace 2 días iba mi pareja con su hija y les empezaron a decir una cantidad de cosas que... vergonzoso lo que les estaban diciendo. No puedo creer que los administradores de la plaza no puedan hacer algo en contra de eso. Se valen de que son personas de la tercera edad y creen que son impunes, y creo que todos nos merecemos dar y recibir respeto. Entonces ojalá los administradores puedan tomar cartas en el asunto. Gracias y que tengan buen día.
4: Muchas gracias. Y sí, hombre, pues, viejito rabo verde, literal, pues, ¿qué está pasando ahí? Hay que controlar eso con seguridad. Buen día, Jonathan. Excelente tu programa. De nuevo con lo mismo. Desde hace casi medio año estoy solicitando que me instalen el medidor de agua que me está llegando muy alto en Jardines de San Agustín, etapa 2. Muchas gracias. Cada que llamo me dicen en 15 días. Pasa mi dirección, por favor. Y si quieres, déjame doy tu teléfono para ver si te atienden rápido. Dice, buenos días, mi querido amigo Luis Rubén. Un abrazo, David Alcalá. Gracias, David, por tu saludo. Aquí se lo paso. Luz Pérez Cuellar, en Puente Ariente, nunca va a mirar a un diputado del PAN por allá. Lo dice acá. Buenos días, a Luis Rubén, un abrazote. Qué bueno que hiciste este libro, amigo. Está bueno. Felicidades a Luis Rubén por su trabajo. Vamos con el comentario, licenciado Ernesto Avilés.
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6: Muy buenos días, Jonathan. Buenos días a todos. Cuando un país empieza a discutir si hay confianza o no para invertir, el problema ya no es solo económico, es político, institucional y profundamente social. Porque la inversión no se va de un día para otro. Primero se detiene, luego duda, después compara y finalmente decide si se queda o si busca otro lugar donde las reglas sean más claras. Por eso este debate importa, porque detrás de cada declaración hay empleos, exportaciones, inversión y familias que dependen de que el país siga siendo confiable. Las declaraciones de Maru Campos no deben leerse solo como una confrontación política, son la expresión de una preocupación real de un Estado que vive de la industria, de las exportaciones y de la inversión que llega cuando hay certidumbre. Chihuahua, según cifras del INEGI, en el 2025 se colocó como líder nacional en exportaciones, con más de 47,000 millones de dólares acumulados al primer semestre y un crecimiento superior al 35% frente al año anterior. Claudia Sheinbaum sostiene que el país mantiene estabilidad, que las instituciones funcionan y que la revisión del TECMEC no debe verse como una amenaza, sino como una oportunidad para fortalecer la relación con Norteamérica. La Secretaría de Economía reportó que México cerró 2025 con 40.871 millones de dólares de inversión extranjera directa, la cifra anual más alta registrada con un crecimiento del 10.8%. Ahí está el choque de fondo, dos lecturas distintas de un mismo país. Una advierte señales de desgaste, la otra pide confianza. confianza en el rumbo nacional y quizá las dos obligan a una reflexión más seria. No basta con presumir números cuando hay incertidumbre, pero tampoco basta con advertir riesgos sin cuidar la precisión. Pero más allá de la disputa, Jonathan, hay una verdad incuestionable. La inversión no se decreta, la inversión llega cuando encuentra estabilidad y se detiene cuando percibe incertidumbre. Chihuahua lo sabe bien, cada planta instalada significa empleo, consumo, impuestos, proveedores, familias con ingresos y jóvenes con oportunidades. La industria de exportación en la capital supera los 100,000 empleos directos y cada línea de producción que permanece aquí sostiene una cadena completa de talleres, transportistas, profesionistas y pequeños negocios. Por eso, cuando se habla de confianza, estamos hablando de decisiones que se toman en consejos de administración, de inversiones que se aprueban o se congelan, de empresas que calculan si conviene crecer en México, en Texas o en Asia, o en cualquier otro punto donde encuentren energía, seguridad y reglas claras. La cifra nacional de inversión puede ser histórica, sí, pero la pregunta de fondo es cuánta de esa inversión se convierte en nuevas plantas, en nuevos empleos y en desarrollo regional. Y la cifra estatal de exportaciones puede ser extraordinaria también, pero justamente por eso Chihuahua no puede darse el lujo de normalizar la incertidumbre. Por eso este debate no debería reducirse a partido, ni a simpatías, ni a quién gana la narrativa del día. La pregunta seria es si México está haciendo lo suficiente para conservar la confianza de quienes generan empleo. Si el país logra cuidar esa confianza, seguirá siendo potencia manufacturera y exportadora, pero si permite que la incertidumbre sustituya al Estado de Derecho, la factura no la pagarán los gobiernos, la pagarán las familias, los trabajadores y las regiones que hoy sostienen buena parte de la competitividad nacional. Los países no se empobrecen cuando se quedan sin discursos, Jonathan, se empobrecen cuando se quedan sin confianza, y recuperar esa confianza siempre cuesta mucho más que perderla. Y Jonathan, amigos, eso es todo, muchas gracias, buenos días, nos vemos la próxima.
4: Gracias, licenciado Avilés. Hoy acá me dicen, claro que los diputados del PAN van a Punto Oriente, es más, el alcalde está haciendo una obra también en esa zona, la nueva comisaría de policía. Ándale. Dice, acá dice, mientras los diputados de Morena alarguen los trámites, las familias del norte y poniente de Chihuahua seguirán sin esta vialidad que tienen y que necesitan desde hace años. De por sí se habían durado para hacerla y planearla, y ahora que ya lo único que se necesita es la aprobación de Morena, ¿por qué no se da? La responsabilidad de que el poniente 5 no avance, dice, ya no será del gobierno municipal, porque aquí estamos viendo cómo Morena es el que está trabando todo el proyecto. Bueno, pues ahí mandan sus mensajes, 614-106-1074, WhatsApp de Lobo 106.1. Gracias por habernos escuchado y visto el día de hoy. Lo esperamos el próximo lunes en punto de las 8 de la mañana y mañana desde las 7 con música, con el programa de Real Estate Brokers y algunas notas, sobre todo de tipo nacional. Tenga excelente, pero excelente fin de semana, y en las cápsulas de cada hora actualizamos la información. Hasta mañana.
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2: El diputado federal del Partido Revolucionario Institucional, Alejandro Domínguez, acusó a la presidenta municipal de Guadalupe Calvo, Ana Laura González Ábrego, de clientelismo político al haber regalado vales de gasolina en un supuesto apoyo a eventos del alcalde con licencia Cruz Pérez Cuellar, luego del desplazamiento forzado de familias en diversas localidades de Guadalupe y Calvo. Alejandro Domínguez se posicionó al respecto, cuestionando que si tienen el capital para regalar vales por 40 litros de gasolina, ¿por qué no pudieron atender de manera oportuna a las familias desplazadas?
3: Este desplazamiento forzado es producto de la inseguridad que no ha atendido el gobierno de la República en esta región denominada el Triángulo Dorado, que no se ha metido el gobierno federal a atender ese tema de la inseguridad, y esto provoca el desplazamiento de personas. Habráse visto que legisladores tengan que aportar recursos para poder trasladar a los desplazados. Imagínense ustedes el nivel de desatención que tienen estas comunidades, y lo digo con conocimiento de causa porque diputados locales nuestros y el diputado del distrito Arturo ha tenido que atender esta parte para poderlos trasladar.
4: La situación que se vive en la Sierra de Chihuahua se ha agravado durante los últimos años porque los grupos delincuenciales han obligado a salir de sus comunidades a cientos de personas, particularmente los municipios que están cercanos o son parte del famoso Triángulo Dorado, es decir, los que hacen frontera con Sinaloa y con Durango. Y es que estas pequeñas comunidades de a veces 30, 50 o 60 personas se ven presionadas por los grupos delincuenciales para cometer algún delito o si no, tienen que abandonar sus propiedades. Y es esta opción la que finalmente están tomando. Hay que hacer un llamado a las autoridades de los tres niveles de gobierno, pero sobre todo a la parte federal, para que ponga orden en esta parte del territorio nacional, porque al parecer los delincuentes están brincando de un estado al otro sin que nadie los pueda controlar.
5: Isaac del Toro. En la etapa 6 del Tour de Francia terminó en el tercer lugar, ayudó a su compañero a que terminara en primero y ahorita está en el tercero también de la clasificación tras el resultado de la etapa 6. Tadej Pogačar arrasó este jueves 9 de julio y se volvió a vestir de amarillo en la ronda de gala, mientras el mexicano se vistió de blanco. En la clasificación de la etapa 6, Pogačar del UAE del Team Emirates, primer lugar 4:32.07, 2:38. Después, Jonas Vingegaard. Isaac del Toro terminó en tercero con un cierre espectacular. Dejó atrás a Remco Evenepoel, que nunca se esperó esa acción. En quinto lugar, Paul Seixas, Florian Lipowitz en sexto, Juan Ayuso, el de Leader Trek, en el séptimo, Matías Askelmose, en octavo, Lenny Martínez en noveno, del Bahrain Victorious, y en el décimo, Seb Kos, del Team Visma, Liz Abike.
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0: cuando estamos teniendo, viajando en el tiempo hacia los 70, 80, 90. Hoy en viernes clásico y luego antes de Eddie Murphy, Robert Palmer, Madonna, The Pretenders. Se está poniendo buenísimo eso que es el viernes clásico, como siempre. Bueno, desde el arranque con Ajá, sin duda alguna. ¿Y cómo la siguen pasando? Espero que de lo mejor. Yo estoy aquí atento de todos y cada uno de tus comentarios a través de mi WhatsApp 614-106-1074. Ya tengo aquí bastantes peticiones que poco a poco voy a estar incorporando, así que vamos a seguir con más aquí a través del Lobo 106.1. ¿Qué tal, Charlie? Contigo, viernes clásico y pleno fin de semana.
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Aquí estuvo Bonnie Tyler, que el día de ayer nos dimos cuenta del fallecimiento de esta genial voz, desde luego, de esta dama que hizo muchísimas producciones. En realidad, pocas fueron tan sobresalientes internacionalmente como los casos de Faster, que es su álbum donde se incluye El Eclipse Total del Corazón, y obviamente para Footloose fue esto. Muchas felicidades a Camila, por cierto, que está pues ahora sí que de manteles largos por celebrar su graduación. Qué buena onda, Camila, muchas felicidades. Y justamente esa canción para ella que le había indicado buenos clásicos que tenemos, Striper, ahora llegan con Honestly.

0: Money No Black Dress. Aquí están The Hollies. Los Hollies de Alan Clark. Ok, bueno, ya a las 10:40 de esta mañana de viernes clásico. ¿Y qué tal si regreso de inmediato con más de lo que me siguen proponiendo, de lo que me siguen indicando? Hay bastantes peticiones y muy buenas, pero por lo pronto yo te invito para que te manifiestes aquí a través de mi WhatsApp, que es comúnmente en donde más y más llegan pedidos. 614-106-1074. Vamos a tener más de lo que me sigues proponiendo, porque fíjate que el viernes siempre es interesante. Luego, cuando escuchamos alguna de esas canciones, nos viene a la memoria otras más. Y por lo pronto, hagámoslo enseguida una vez más en Viajar en el Tiempo. 70, 80, 90, viernes clásico. ¿Qué tal, Charlie, contigo?
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Ben Halen, avanzando con ese viernes clásico para este fin de semana. Mañana de viernes sigue llegando la música. Vamos a ubicarnos allá por la segunda mitad de los 80, cuando esta agrupación aparecía. Se llaman Breath y ese era uno de sus hits, el segundo para ser exactos, que habían hecho un gran éxito con Hands to Heaven. Breath, How Can I Fall?

0: Eso se llama Red Red Wine. Aquí subo UB40 dentro de ese viernes clásico, cuando ya son las 10:59. Ok, regreso a una nueva hora con más en este viernes clásico en el Lobo 106.1. Y vienen Hall and Oates.
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8: El director de la Junta Municipal de Agua y Saneamiento, Alan Falomir Sáenz, dio a conocer que la dependencia prepara un segundo operativo para detectar y clausurar las tomas clandestinas de agua potable en la zona del municipio de Chihuahua. Lo anterior dijo derivado de denuncias ciudadanas. Y es que luego del hallazgo realizado el pasado 26 de junio en la comunidad del Fresno, donde fueron localizadas conexiones ilegales de donde extraían aproximadamente 700 mil litros de agua, el funcionario explicó que actualmente esperan la autorización de un juez para ingresar a predios privados con acceso restringido.
9: Del Fresno, pero estamos a la espera de otros dos que tienen que ser ahí con la orden del juez y estamos ya nomás a la espera que lo libere. Es en otra zona de la ciudad, no quisiera decir dónde para que no haya, pero digamos que es hacia el norte de la ciudad, fuera de la ciudad, hacia el norte. Pues mira, llevamos ahí un reporte muy detallado de cada una de las denuncias que nosotros hemos presentado. Digamos que hay algunas que, digo, si el proceso lleva incluso hasta años, pero ya hemos podido recuperar ahí una, en algunas de ellas, ya un recurso económico importante.
8: La senadora Andrea Chávez aseguró que su proyecto político continuará dentro del partido Morena. Esto luego de que el dirigente del Partido Verde, Arturo Escobar, hiciera público su respaldo al alcalde de Ciudad Juárez, Cruz Pérez Cuellar. Le deseo mucha suerte a Cruz con el Partido Verde, yo voy con Morena. Así lo expresó la legisladora al señalar que su trayectoria política se ha desarrollado exclusivamente en el Partido Guinda, donde ha sido militante, dirigente y vocera. Chávez Treviño afirmó que mantiene su confianza en los procesos internos de Morena, así como en la encuesta que definirá la coordinación estatal de la Cuarta Transformación en Chihuahua. El canciller Roberto Velasco enfatizó el respeto a la soberanía y la cooperación en seguridad con Estados Unidos. Esto ante casos como el de Ismael El Mayo Zambada, el gobernador con licencia Rubén Rocha Moya, así como el senador Enrique Insunza, al ofrecer un mensaje por sus 100 días al frente de la Cancillería. El secretario de Relaciones Exteriores reconoció la compleja tarea que tiene a su cargo, destacando la defensa de los conacionales ante el reciente asesinato de un mexicano a manos del Servicio de Control de Inmigración y Aduanas, conocido como ICE.
10: Tras el juego 1 de la jornada 9 del Campeonato Estatal de Béisbol de Primera Fuerza, así marcha el pelotón. Manzanero de Cuauhtémoc, 17 triunfos, 8 descalabros, marcha en el primer lugar. Algodonero de Delicias, segundo, 16 y 9. Le pisa los callos, los talones. Dorados está en tercero, 15 y 10. Mineros, 13 y 12. Faraones, 12 y 13. Indios de Ciudad Juárez, 12 y 13. Venado de Madera, 11 y 14. Rojo de Jiménez, 11 y 14. Soles de Ojinaga, 10 y 15. Y en el fondo de la clasificación, los mazorqueros de Camargo, 8 y 17. Se vendrán nuevos cambios directivos en el equipo de los mazorqueros. Eso lo sabremos este fin de semana.
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Eso ha sido Life in Another Town y ha sido algo de The Dream Academy. Oye, saludos a toda la banda, incluso Chilo Camilo manifestándose en esta mañana de el clásico viernes con algo de Cabin Crew que llega para continuar. Eso es Died in Your Arms. Y tú también comunicándome cuál es tu canción predilecta para hoy, viernes clásico.

0: Eso es Physical, aquí estuvo Olivia Newton John en ese viernes clásico en el Lobo 106.1, 11 de la mañana con 23. Voy con más para que no te desconectes porque estamos con todo en ese clásico viernes. Oye, saludos a toda la banda aquí, pues obviamente manifestándose. Qué bien, saludos a todos. Esa canción de The Dream Academy, me dicen, le tomó un año desde su lanzamiento de llegar al top 10 de Billboard. Sí, fíjate, ¿y sabes quién era? Una persona, una figura muy cercana a lo que era la agrupación Dream Academy, el mismísimo David Gilmour de Pink Floyd. Así es. Bueno, 11:24, regrese con más aquí en ese clásico viernes. Chéquete más detalles sobre el mundial ahora.
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2: En la fiesta de fútbol, Francia impone su ley en Boston y sella su boleto a las semifinales. En un duelo vibrante de cuartos de final, Francia derrota 2-0 a un combativo Marruecos. La primera mitad fue un monólogo francés, pero la muralla africana resistió. El drama llegó al minuto 27 cuando el arquero marroquí se vistió de héroe al atajarle un penal al mismísimo Kylian Mbappé. 0-0 al descanso, pero el genio no perdona dos veces. Al minuto 59, Mbappé se reivindicó con una genialidad en el área para abrir el marcador. Solo 6 minutos después, Dembélé aprovechó una gran asistencia del propio Mbappé para firmar el 2-0 definitivo. Marruecos luchó con el orgullo, pero la efectividad de Francia fue letal. Es así como Francia ya está entre los 4 mejores del planeta.
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Yeah, aquí a través del Lobo 106.1, una canción que nunca dejan de indicar, por cierto. Oye, saludos a toda la banda reportándose. Me dice Alicia, había un popurrí muy bueno de canciones de Beatles y Rolling Stones. Bueno, de varias. Y que tenía una parte como en francés. Es correcto, ya lo ubiqué, ya lo tengo aquí. La canción se llama Recollection, que en aquellos años era muy popular, porque en los 70 y 80 había gran cantidad de popurrís en ese estilo. Recollection de Lauren Bolsey, aquí a través del Lobo 106.1. Es viernes.

0: It's My Life, y es el Talk Talk, que a través de ese viernes clásico en el Lobo 106.1, de las grandes canciones de la época, ese famoso New Wave de los 80s. Oye, regreso para que no te vayas, porque tengo bastantes cosas, incluyendo algo de Michael Jackson, también Lisa y Cold Jam. ¿La recuerdas? ¿Los recuerdas a todos ellos? Bueno, Full Force inclusive. No te vayas, estás en viernes clásico.
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Aquí escuchamos algo de REO Speedwagon. Y sigo con más música ahora en ese viernes clásico. ¿Qué tal si nos vamos con algo que te decía? De ese free

0: mediodía estará aquí con más y mejor música, con buenas cosas. Oye, ya viene la Summer Party con Robert Solís DJ, que se va a llevar a cabo bajo el nombre de The Summer is Magic. Se va a poner mágica la fiesta retro de verano ahora el próximo viernes. Va a ser ya el próximo viernes 17, para que te prepares ahí en Ultra Bar Social Club de calle Quinta 1207, con muy buena idea de celebrar el verano y de seguir en la gran celebración de la fiesta más impactante. No te la pierdas. 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
0: Viene Michael.
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1: La gobernadora Maru Campos subrayó la importancia de la destrucción de armas como una muestra clara del compromiso del gobierno estatal, así como las Fuerzas Armadas, en contra del narcotráfico. Asimismo, Campos Galván aseguró que este tipo de acciones reflejan la coordinación institucional para enfrentar uno de los flagelos más graves que aquejan a la sociedad. Esta declaración se dio luego de su participación en el evento de destrucción de 1.592 armas de fuego, llevado a cabo por el Ejército Mexicano y en el que también participaron la Sedena, la Guardia Nacional, así como diversas corporaciones policíacas.
2: Esta es una muestra de que el gobierno del estado, en coordinación con las Fuerzas Armadas, trabaja para la destrucción de armas y trabaja en contra de este flagelo tan grande que es el narcotráfico, los cárteles del crimen organizado, y que pues destruyen, no en un nivel alto, que luego nosotros vamos a ver la pelea entre los líderes de los cárteles por la expansión de sus territorios, sino lo que hacen nuestras familias todos los días para que luego las adicciones.
1: El diputado federal por el Partido Revolucionario Institucional Alejandro Domínguez criticó al gobierno de la República por la falta de acciones ante la crisis de inseguridad que se vive en la zona denominada como Triángulo Dorado. Luego de una serie de desplazamientos forzados en la comunidad Cinco Llagas en el municipio de Guadalupe y Calvo, el diputado Domínguez pormenorizó el nivel de desatención de las comunidades aledañas al municipio de Guadalupe y Calvo, informando que el coordinador de la fuerza parlamentaria del PRI, Arturo Medina, se ha sumado a los esfuerzos atendiendo el traslado de las familias. Un mexicano que vivía en Estados Unidos y que fue abatido de disparos por un agente del Servicio de Inmigración y Control de Aduanas no era el objetivo de las autoridades federales en Houston, sino un guatemalteco. Así lo reportó The New York Times, una portavoz del Departamento de Seguridad Nacional que supervisa a los agentes de inmigración. Declaró que Araujo no era el objetivo de esa operación. Los agentes federales buscaban a un hombre guatemalteco que, según creían, iba en el asiento del copiloto de una furgoneta blanca conducida por el mexicano, lo indicó el rotativo. Previamente, la congresista demócrata Silvia García indicó que el mexicano no era el objetivo.
3: Francia se quedó con una irrefutable victoria 2-0 ante Marruecos en Boston en un gran partido del Mundial 2026 y se convirtió en el primer semifinalista del certamen. El equipo de Deschamps fue ampliamente superior en el trámite y tuvo nuevamente a un Kylian Mbappé matón, nacido para aparecer en los momentos calientes del partido y destrabar la clasificación francesa sin ayuda de nada ni de nadie, especialmente de los árbitros o bien de la FIFA.
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Ha sido Holding Back the Years de Mick Hucknall y Simply Red. Aquí a través de Lobo 106.1. Ya son las 12:16 de este mediodía. Soy con más música ahora. Y llega algo de Pet Shop Boys, que por cierto el día de hoy es el cumpleaños de Neil Tennant. Así que qué mejor que escuchar ese cover que hicieron de Village People, por cierto. El original allá de los 70, en una versión bastante interesante, noventera, de Pet

0: Pasión aquí a través de este viernes clásico en el Lobo 106.1. Genial con todo lo que me estás pidiendo. Y sigo con más para que no te desconectes. Oye, también sigue haciendo contacto aquí a través de mi WhatsApp, el 614-106-1074. Tengo pendientes bastantes de las peticiones, así que poco a poco vamos con todo, ¿eh? Nomás no se me desesperen porque sí hay bastantes pedidos. Mira, Ernesto, ya lanzamos la canción que tú me habías pedido, así que poco a poco vamos. Regreso con Viernes Clásico en el viaje en el tiempo a los 70, 80, 90. El Lobo 106.1.
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0: 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Aquí es hubo Romántica de Bonnie M. A través de este viernes clásico, 12:40. Saludos a toda la comunidad que sigue manifestando sus canciones predilectas por aquí. Oye, saludos. Dice: buen día, Charlie. ¿Qué tal? Feliz viernes. A ver si se puede escuchar la rolita de We're an American Band. Ok, sí, nos vamos con ella. Viene Grand Funk en breve aquí en el clásico viernes.
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0: Somebody to Love. Aquí Queen concluyendo por llegar ya a la una de la tarde. 4 minutos para la una. Regreso, no te vayas porque estamos en este viernes clásico y sigamos disfrutando. Oye, saludos a toda la gente que sigue trabajando en este mediodía. Saludotes, ya estamos por llegar a la una. Por acá me siguen pidiendo más y más canciones. Qué bien, ahorita voy a incorporar absolutamente todo para seguir poniéndole la buena vibra al fin de semana. Regreso, viernes clásico.
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2: La gobernadora María Eugenia Campos Galván alertó que la incertidumbre en torno al T-MEC ya comienza a generar consecuencias para México. Esto luego de que Toyota anunciara mover su inversión fuera del país y ubicarla en Texas. La mandataria estatal alertó que la falta de certeza en la relación comercial con Estados Unidos podría impactar directamente en la atracción de inversiones, la permanencia de empresas, así como la generación de empleos en entidades como Chihuahua, cuya economía depende en gran medida de la industria de exportación, aseverando que el tratado no se renovó debido a la protección a los políticos de Morena con solicitud de extradición.
3: Estados Unidos se negó a renovar el Tratado de Libre Comercio. México va a vivir bajo revisión anual año tras año, lo que significa incertidumbre permanente para quien invierte. Pues nadie invierte donde las reglas pueden cambiar cada 12 meses. Algunos buscan minimizar el caso de Toyota y dicen que será gradual, pero la pérdida de confianza también es gradual.
4: Al escuchar el mensaje de la gobernadora Maru Campos ante la situación que se presentó en la renegociación del T-MEC, nos damos cuenta que la relación que se mantiene con el gobierno federal sigue siendo ríspida y que las acusaciones del parte del Estado van a continuar. Y además, el gobierno federal ha reducido las participaciones que por derecho corresponden a los estados y a Chihuahua le ha afectado ya en cifras multimillonarias. Por lo tanto, no se ve un posible arreglo en los próximos meses, mucho menos si pensamos que ya estamos a la vuelta de la esquina de que inicie el proceso electoral 2027.
5: Los Faraones consiguieron el quinto triunfo en fila. Con épica reacción vencieron al campeón de los Indios de Ciudad Juárez. Los Faraones de Nuevo Casagrandes alcanzaron las 12 victorias y 13 descalabros a cambio. 5 triunfos en línea. Brindó su mejor actuación el equipo faraónico de la presente campaña. Y apuntalados por un doblete de Osiel Méndez que vació una casa llena en el cierre de la octava entrada, remacharon una gran reacción para vencer a los campeones Indios de Ciudad Juárez 12 y 13. Omar Méndez 3 y 1. En actuación de relevo firmó la victoria desde la Loma de los Disparos, tras revés para Ángel Garza 2 y 1. Por los locales pegaron cuadrangulares Óscar Aragonés 2. Ya llegó a 3 y Brian Jusaino el sexto. Por los campeones hizo lo propio una vez más Eudor García.
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Ahí está, I'll be alright without you. Aquí escuchamos algo de Journey, que por cierto, fíjate que hoy han pedido muchas canciones de la banda, así que pues déjame ver si podemos incorporar algo más, porque sí tengo bastantes.

0: y la banda Electric Light Orchestra, con eso que se llama The Lights Go Down. Nos fuimos a su producción Time, allá en inicios de los 80. Oye, buena, buena selección. Déjame regresar con una de las funky songs, una canción muy funky de los años 80 también. She's a Bad Mama Jama, enseguida de Carl Carlton, aquí a través de Viernes Clásico 1:20. ¿Qué tal, Charlie, contigo?
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4: En la fiesta de fútbol, Francia impone su ley en Boston y sella su boleto a las semifinales. En un duelo vibrante de cuartos de final, Francia derrota 2-0 a un combativo Marruecos. La primera mitad fue un monólogo francés, pero la muralla africana resistió. El drama llegó al minuto 27 cuando el arquero marroquí se vistió de héroe al atajarle un penal al mismísimo Kylian Mbappé. 0-0 al descanso, pero el genio no perdona dos veces. Al minuto 59, Mbappé se reivindicó con una genialidad en el área para abrir el marcador. Solo 6 minutos después, Dembélé aprovechó una gran asistencia del propio Mbappé para firmar el 2-0 definitivo. Marruecos luchó con el orgullo, pero la efectividad de Francia fue letal. Es así como Francia ya está entre los 4 mejores de

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Esta es Bonnie Tyler, de las canciones que más hemos estado escuchando en esos días. Por obvias razones, el fallecimiento de Bonnie Tyler, desde luego. Oye, bueno, cambiemos con algo de Ozzy y Black Sabbath. Ahora para

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Shannon fue el compositor de la canción y su tecladista Max Crook, que modificó el teclado para hacerlo sonar a manera de un, que hoy en día conocemos, sintetizador. Era el inicio de esto, imagínate.

0: Forever Young. Aquí concluyendo eso que es Alpha Bill, de las grandes canciones, con grandes recuerdos, con ahora sí que sentimiento muy específico. Después de tantos y tantos años de convertirla en nuestra favorita, esa canción, creo que es una de las canciones que nos traslada, nos transporta y nos ubica en aquella época, cualquiera que sea tu predilecta. Oigan, señores, pues ya se me terminó el tiempo el día de hoy. Estuvo genial este viernes clásico. Estamos llegando a la 1 de la tarde, ya con 54. Pero yo me voy a despedir, más no sin antes recordarles que pues continuamos con más de todos los hits, de todos los premios. Déjenme decirles que el programa especial de el viernes, el día de hoy, va a tener un homenaje muy especial a una de las grandes figuras de la música de aquellos años, de los 80, que falleció justamente esta semana. Ya te hemos estado platicando de Bonnie Tyler, así que estate pendiente. Voy a estar justamente yo para conducir el especial, y por lo pronto te dejo con más y mejor música. Quédate en sintonía y disfrutando de algunas otras canciones que están pendientes por aparecer, porque pues tengo algunos otros clásicos por aquí que no puedo dejar de incorporar sin duda alguna. Bueno, pásenla en lo mejor, un estupendo viernes, y nos escuchamos después de las 6 de la tarde para continuar con el especial. Y en ese fin de semana, esto es el Lobo 106.1. Todos los hits, todos los premios.
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11: El director de la Junta Municipal de Agualán, Falomir Sáenz, confirmó que los recientes cortes de energía eléctrica registrados en la ciudad de Chihuahua y comunidades cercanas han afectado la operación de uno de los pozos de agua potable ubicados en la comunidad del Saus. Falomir Sáenz explicó que la falla se presentó entre el jueves y el viernes de la semana pasada y que la Comisión Federal de Electricidad tardó aproximadamente 17 horas en restablecer el suministro eléctrico. Agregó que el pozo afectado abastece de agua potable a la zona de la cantera y refirió que la interrupción del servicio se originó por la caída de un poste de energía eléctrica.
12: Jueves y viernes de la semana pasada tuvimos ahí un problema fuerte todavía el sábado, porque también se quedaron sin luz varios de los pozos allá del Saus, porque se cayó un poste, fue un tema, tardaron 17 horas para podernos reactivar la energía en aquella zona. Pero bueno, pues nosotros hicimos movimientos internos y como eran días donde no estaba tan intenso el calor, no tuvimos una problemática mayor. Sí tuvimos una problemática ahí, sobre todo en algunas zonas por la cantera, porque ahí se surten directamente de esa conducción del Saus.
13: Y ahora, las buenas noticias de hoy.
14: Un nuevo estudio internacional ha localizado alrededor de 166 mil kilómetros cuadrados de arrecifes de coral con potencial para resistir, evitar o recuperarse mejor de los impactos del calentamiento del océano hasta 2050. El hallazgo no significa que estén fuera de peligro, pero ofrece una herramienta más precisa para decidir dónde concentrar los esfuerzos de conservación. Para llegar a esta conclusión, el equipo utilizó más de 45 mil observaciones de arrecifes recopilados desde 1960, junto con datos climáticos, oceanográficos y de presión humana. Con esa información entrenaron modelos de aprendizaje automático capaces de estimar qué zonas podrían mantener cobertura coralina y composición de comunidades hasta mediados de siglo. Los arrecifes identificados suman una superficie aproximada de 166 mil kilómetros cuadrados, repartidos por 71 países y 100 territorios. El trabajo aporta una herramienta relevante en un momento crítico para los arrecifes de coral. No borra la gravedad de la crisis climática ni sustituye la necesidad de reducir emisiones, pero sí ayuda a identificar dónde la conservación puede tener más impacto.
8: El argentino que le tiró con todo a México por todos lados, además del fútbol, pidió disculpas. El periodista argentino Eduardo Feynman se retractó y cambió su discurso luego de generar una ola de críticas hacia su persona por expresar al aire que detestaba a los mexicanos. Feynman declaró que no tiene ningún rechazo hacia los mexicanos. Eso lo hizo después, que sus comentarios fueron mal interpretados y únicamente él se refería a la rivalidad futbolística entre ambos países, por lo que pidió disculpas al pueblo mexicano por sus palabras. Otro más que se suma a la ola de ataques cuando están calientitos y luego anda arrastrando el apellido y también el orgullo de los argentinos, que luego terminan pidiendo disculpas.
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2: ¿Qué tal, planeta Tierra? Charlie contigo. Esta semana en la lista mundial World Chart Show tendré música nueva de Somber, Benson Boone, Sienna Spyro, U2, Tyla, Niall Horan, Katy Perry y más. Se llevó a cabo la gran boda de Taylor Swift y Travis Kelce. ¿Qué ha sucedido en el trayecto de la semana? Te tengo historias. Sabrina Carpenter podría unirse a los X-Men. Shakira está lista para el cierre del mundial. Harry Styles se adjudica récord por su residencia en Londres. Y la pregunta, ¿podrá quedarse él a Langley en número uno con Shoes in Texas por tercera semana consecutiva?
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2: Tercera semana consecutiva.
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10: El diputado y coordinador de la bancada de Movimiento Ciudadano, Francisco Sánchez Villegas, informó que un juez de distrito concedió una suspensión provisional dentro de un juicio de amparo promovido contra la obligación de registrar líneas telefónicas, así como entregar datos biométricos. Lo que dijo representa un importante avance en la defensa de las libertades y la privacidad de las y los mexicanos. Francisco Sánchez señaló que esta resolución fortalece la estrategia jurídica emprendida para combatir las disposiciones que obligan a la ciudadanía a entregar información biométrica vinculada a sus líneas telefónicas, ello al considerar que vulneran derechos fundamentales como la privacidad, así como la protección de datos personales. El alcalde Marco Antonio Bonilla Mendoza denunció la falta de apertura de legisladores de Morena para autorizar el proyecto vial Poniente 5. Ello a pesar de que el municipio ha demostrado la viabilidad de ejecutarlo con recursos propios y a través de un esquema de financiamiento en que comprometería al menos el 0.5% de las finanzas de la siguiente administración. En ese sentido, Bonilla Mendoza detalló que la obra desahogaría el flujo de aproximadamente 4.000 vehículos diarios que actualmente saturan el periférico de la Juventud.
11: Siempre he estado dispuesto y le reconozco al diputado que también es así, o sea, a ver, siempre lo he dicho, él siempre ha estado atento, dispuesto, en la mejor de las voluntades. Entiendo que pues él no representa toda la fracción y que en la fracción hay distintas personas, distintos pues caracteres, ¿no?, de las personas que integran la bancada, pero por eso justamente nosotros queríamos verlas y verlos a todos y a todas las integrantes de la fracción para, si hubiera alguna duda, poderlo aclarar de manera pues de frente, como son las cosas, ¿no?, cualquier situación.
10: El Consejo Nacional Empresarial Turístico reveló que esperaban 5.5 millones de turistas a México por motivo de la Copa Mundial de Fútbol. Sin embargo, ahora que no hay más partidos en el país, 850 mil viajeros fue lo que registraron. Antonio Cosío, presidente del Consejo, indicó: hay que preguntarle al gobierno de dónde sacaron esos datos porque fueron demasiado altos. Los números reales son muy inferiores a los que habían comentado. Y es que la ocupación hotelera en Guadalajara durante el mes de junio presentó una baja de 7 puntos para quedarse en 56% con respecto a junio del 2025. Por su parte, Monterrey, Nuevo León, habría perdido 5.8 puntos al quedarse en 53.5% de ocupación, mientras que la Ciudad de México descendió 2 puntos al quedar en 56.5%, lo comentó Antonio Cosío.
12: A pesar de cosechar trofeos en Ciudad Universitaria y en el Estadio Banorte, ahora Estadio de la Ciudad de México y siempre Estadio Azteca, el proyecto de una infraestructura propia permanece congelado. La maldición de Cruz Azul, el campeón sin casa, ha dado de tumbos prácticamente toda la historia. Cruz Azul terminó el clausura 2021 con una maldición deportiva de 23 años sin título de la liga, pero carga con otra igualmente incómoda: ser campeón de la Liga MX y no tener un estadio al que pueda llamar casa. A unos días del arranque de la apertura 2026, la máquina solicitó un cambio de sede después de un conflicto con los administradores del Estadio Banorte, ex Estadio Azteca y ahora recientemente nombrado Estadio de la Ciudad de México. Cruz Azul, un campeón, un histórico sin casa.
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2: ¿Qué tal, planeta Tierra? Charlie contigo. Esta semana en la lista mundial World Chart Show tendremos música nueva de Somber, Benson Boone, Sienna Spyro, YouTube, Tyla, Niall Horan, Katy Perry y más. Se llevó a cabo la gran boda de Taylor Swift y Travis Kelce. ¿Qué ha sucedido en el trayecto de la semana? Te tengo historias. Sabrina Carpenter podría unirse a los X-Men. Shakira está lista para el cierre del mundial. Harry Styles se adjudica récord por su residencia en Londres. Y la pregunta, ¿podrá quedarse él a Langley en número uno con Shoes in Texas por tercera semana consecutiva?

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2: En el marco del Día Mundial de la Población, el gobierno del estado conmemoró la fecha con la presentación de la Agenda Demográfica del Estado de Chihuahua, un documento que busca orientar la planeación de políticas públicas ante los principales cambios poblacionales, como el envejecimiento de la población, la disminución de la natalidad y el incremento en la esperanza de vida. Durante el evento, el coordinador general de la COESPO, Enrique Serrano Escobar, destacó que la Agenda Demográfica concentra información estadística actualizada para así apoyar la toma de decisiones de instituciones, academia y sociedad.
3: El interés por reconocer este día nació de la celebración del Día de los 5 mil millones, el 11 de julio de 1987, en virtud de que alrededor de este día la Tierra alcanzó ese número de habitantes. El tema central del año 2026 es haciendo realidad las esperanzas y aspiraciones de las juventudes.
2: El pato Merlín, que se convirtió en un símbolo de la cultura mexicana durante los festejos del Mundial 2026, ya tiene su billete conmemorativo de la Lotería Nacional, el cual fue develado por la titular de dicha institución, Olivia Salomón. Esto junto a sus dueños Carlibeth Gómez López y sus hijos Cristian y Carlos Gómez, la familia del ave mundialista. Fue a través de un comunicado que la organización encargada de juegos y sorteos legales detalló que la imagen del pato quedó impresa a través del billete conmemorativo del sorteo superior número 2891 del próximo viernes 24 de julio, el cual busca representar la memoria colectiva y la identidad nacional. El presidente de los Estados Unidos, Donald Trump, informó que el gobierno de Irán solicitó reanudar conversaciones bilaterales, esto luego de concluir el periodo de alto el fuego entre ambas naciones. El republicano dio a conocer la postura de su administración a través de una publicación en su red social Truth Social. En su mensaje, Donald Trump indicó que Washington aceptó continuar con el diálogo. Sin embargo, enfatizó que las condiciones han cambiado tras el cese de la tregua.
4: Mbappé marcó su octavo gol y volvió a igualar a Messi en el Mundial 2026, mientras que Dembélé llegó a 5 goles en el actual torneo. Francia sigue demostrando el por qué es una de las selecciones favoritas para ganar el Mundial 2026. En los cuartos de final dominaron a Marruecos con goles de Mbappé y Dembélé, dejándolos en 8 y 5 goles respectivamente en la tabla de goleadores de la Copa del Mundo. Con el primer gol de Francia ante Marruecos, Mbappé alcanzó a Messi en la competencia por la bota de oro. El argentino alcanzó los 8 goles en los octavos de final ante Egipto y buscará aumentar la cifra en la ronda de cuartos de final ante Suiza. La incógnita es si recibirá ayuda o no el señor Lionel Messi.
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2: En el marco del Día Nacional del Árbol, la Secretaría de Desarrollo Rural llevó a cabo este viernes una jornada de entrega gratuita de 500 árboles de distintas especies y 250 paquetes de semilla de hortalizas en Palacio de Gobierno. De acuerdo con Juan Carlos Jiménez, técnico de agricultura de esa dependencia, la actividad estuvo abierta al público en general como parte de las acciones para fomentar el cuidado del medio ambiente. Esta actividad tuvo el objetivo de incentivar la creación de huertos familiares y la reforestación de los hogares.
3: Venimos igual a entregar árboles y semillas de hortalizas. Traemos de las variedades que son pinos, encinos, tujas, rosa laurel, mora, moro, huizache, lamillo, manzanos, olivos, parras, granados, higos y membrillo. Por si alguno es desagrado, estos árboles los traemos allá de Vivero Fernando Juan Pablo Miramontes. Aquí viene el equipo de nosotros, el Departamento de Agricultura, y traemos también gente de la Brigada Forestal.
2: La cabalgata villista llegará este sábado a la ciudad de Chihuahua con un contingente de aproximadamente 500 jinetes, lo que provocará cierres momentáneos en calles y avenidas del centro histórico. Así lo dio a conocer Armando Gutiérrez Torres, director de Desarrollo Rural del municipio. La entrada simbólica este sábado 11 de julio se realizará a partir de las 9 de la mañana en la caseta de Sacramento, mientras el desfile tradicional comenzará en el centro de la ciudad a las 4 de la tarde y concluirá en las instalaciones de la Unión Ganadera Regional de Chihuahua. Gutiérrez Torres invitó a las familias chihuahuenses a que acudan a las principales vialidades de este recorrido para observar el paso de los aproximadamente 500 cabalgantes. Alejandro Mario Álvarez Puga, cuñado de la actriz y conductora de televisión Inés Gómez Montt, fue detenido por agentes de la Policía Federal Ministerial de la Fiscalía General de la República en el estado de Quintana Roo, según consta en el Registro Nacional de Detenciones. Y es que de acuerdo con el documento expedido por la Secretaría de Seguridad y Protección Ciudadana, Álvarez Puga fue detenido este jueves a las 21:26 horas en el Boulevard Cuculcán de la zona hotelera de Cancún. La Fiscalía General de la República informó que sus agentes cumplimentaron la orden de aprehensión por el delito de defraudación fiscal.
4: Tras el juego 1 de la jornada 9 del Campeonato Estatal de Béisbol de Primera Fuerza, así marcha el pelotón. Manzanero de Cuauhtémoc, 17 triunfos, 8 descalabros, marcha en el primer lugar. Algodonero de Delicias, segundo, 16 y 9, le pisa los callos, los talones. Dorados está en tercero, 15 y 10, Mineros 13 y 12, Faraones 12 y 13, Indios de Ciudad Juárez 12 y 13, Venado de Madera 11 y 14, Rojo de Jiménez 11 y 14, Sole de Ojinaga 10 y 15, y en el fondo de la clasificación, los Mazorqueros de Camargo, 8 y 17, se vendrán nuevos cambios directivos en el equipo de los Mazorqueros, eso lo sabremos este fin de semana.
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2: ¿Qué tal, planeta Tierra? 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Se llevó a cabo la gran boda de Taylor Swift y Travis Kelce. ¿Qué ha sucedido en el trayecto de la semana? Te tengo historias. Sabrina Carpenter podría unirse a los X-Men. Shakira está lista para el cierre del mundial. Harry Styles se adjudica récord por su residencia en Londres. Y la pregunta, ¿podrá quedarse él a Langley en número uno con Shoes in Texas por tercera semana consecutiva? 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
2: En la fiesta del fútbol, la selección de España se enfrentó contra Bélgica en el único partido de este viernes por la tarde. La Roja había sido criticada duramente por su estilo, que no ha sido espectacular en lo que va del torneo, pero que sigue siendo más que suficiente para sobrellevar todos los encuentros que han tenido. La selección de Bélgica, en cambio, venía de menos a más en el torneo, encontrando paso a paso, siendo más que suficiente para sobrellevar todos los encuentros que han tenido. La selección de Bélgica, en cambio, venía de menos a más en el torneo, encontrando paso a paso su manera correcta de funcionar.

0: pilar de su selección, porque el arquero Thibaut Courtois no daba más y tuvo que ser sustituido. Al final, como contra Portugal, Mikel Merino entra de cambio y resuelve el partido al minuto 88 en un rebote que otorgó el arquero belga recién ingresado ante un disparo que había hecho Pau Cubarsí. España se queda con la victoria 2-1 y con ello clasifica la siguiente ronda.
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